0: son las 8 de la noche. 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

0: son las 9 de la noche. 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

0: son las 10 de la noche. 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

0: son las 11 de la noche. 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

0: Son las 12 de la noche. 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

0: Es la una de la mañana. 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

0: son las 2 de la mañana. 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

0: son las 4 de la mañana. 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
2: Es un placer acompañarlos en esta madrugada, en esta nueva mañana, en este último lunes del mes de agosto. Yo escucho, veo y comparto Tropicana, la más bacana, bacanísima. Son las 4 de la mañana en punto. ¡Atención, Neiva! 4 de la mañana en punto para hoy, 31 de agosto del año 2026. Bueno, aquí estamos nuevamente como todos los días desde las 4 de la mañana. La dirección y programación a cargo de Néstor Hoyos. Nico Vázquez por acá preparado y listo para acompañarlos en estas dos primeras horas de información. Así que atentos también para enviar sus denuncias, quejas, reclamos, lo que requieran, lo que necesiten. 317-2600-983. Nico Vázquez les envía un abrazo grande con todo el cariño en esta primera hora de información. Así que atentos, pendientes. Bienvenidos a Cómo Amaneció Neiva de Tropicana.

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1: Saludándolos en esta mañana del lunes. Yo escucho, veo y comparto Tropicana. Llegamos a las 4 de la mañana, 6 minutos. ¡Bienvenidos, 4 o 6 minutos!
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1: Oiga, ya nos está respirando en la nuca, ya viene en camino. 4:10 en Tropicana.
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1: Recuerden nuestra clave ganadora. Yo escucho, veo y comparto Tropicana. 4 de la mañana, 12 minutos.
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1: Con los buenos días, aquí estamos en este último lunes del mes de agosto. Yo escucho, veo y comparto Tropicana 417.
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1: Dios mío, ya me está respirando en la nuca el mes de diciembre. 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
1: Al aire en esta mañana, bienvenido, buenos días, 4 de la mañana, 23 minutos.
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1: Aire, 4 de la mañana, 27 minutos en Tropicana.
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1: Las noticias de Colombia, del mundo entero, se las contamos a esta hora a través de Tropicana, la más bacana, bacanísima, en este último lunes del mes de agosto. Miren, mucha atención porque David Murcia Guzmán, condenado por la creación y operación de la pirámide financiera de MG, fue trasladado desde la cárcel de La Picota de Bogotá hacia el establecimiento de mediana y alta seguridad de Palo Gordo. Esto ubicado en el municipio de Girón, Santander, pues el remiso se concretó en la tarde del sábado 29 de agosto, momento en que Murcia Guzmán ingresó al centro penitenciario del área metropolitana de Bucaramanga para cumplir con los protocolos de reseña e integración. Tras los procedimientos de ingreso, las autoridades penitenciarias lo ubicaron en un pabellón de alta seguridad donde continuará pagando su condena. La información, las noticias en Tropicana, la más bacana, bacanísima en esta mañana. 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
2: Oiga, vea, te traigo mi Cali Ventura. Buenaventura.
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1: Vivo en esta primera hora de información de alegría en Tropicana, 4 de la mañana, 36 minutos.
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1: A las noticias, el entretenimiento, la alegría en Tropicana 439.

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1: Muy bien, toda la información, las noticias de lo que ocurre en Neiva, en el departamento de Huila y Colombia, se lo contamos a esta hora en cómo amaneció Neiva de Tropicana. Miren, mucha atención porque el comandante de la Policía Metropolitana de Neiva, el coronel Alex Andrés Muñoz, presentó el balance de seguridad de la ciudad, en el cual se destacan 310 casos de hurto de motocicletas reportados oficialmente durante este 2026, consolidándose como uno de los delitos prioritarios para la institución, pues el oficial advirtió además sobre la existencia de hechos que no son denunciados formalmente por las víctimas, lo que dificulta la medición exacta de esta problemática. 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Aquí estamos con todas las noticias, la información y cómo amaneció Neiva de Tropicana.
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1: Vamos al aire, bienvenidos. 4 de la mañana, 49.
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1: Yo escucho, veo y comparto Tropicana, 4 de la mañana, 52 minutos.
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0: Buen vallenato, el que suena a esta hora en Tropicana, la más bacana, bacanísima. Señoras y señores, aquí estamos en una nueva mañana. 4:57 a.m. Llega el ruiseñor de América. Aquí está Julio Jaramillo. Aunque me duele el alma, 4:57.
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0: son las 5 de la mañana. 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
2: Muy bien, toda la información, las noticias de Colombia y el mundo, se las contamos a esta hora en Cómo Amaneció Neiva de Tropicana, la más bacana, bacanísima, ya en nuestra segunda hora de información. Miren, muchísima atención porque el gobierno congela los precios de los combustibles para el mes de septiembre. El gobierno nacional anunció que los precios de referencia en la gasolina corriente y en el ACPM se mantendrán sin aumento durante el mes de septiembre del 2026. La medida comenzó a aplicarse desde el 29 de agosto y fue adoptada de manera conjunta por los Ministerios de Hacienda y Ministerios de Minas y Energía. Pues según las autoridades, la decisión busca atender la situación de las familias afectadas por el terremoto del pasado 10 de agosto y así evitar que un incremento en los combustibles termine elevando los costos del transporte de alimentos, medicamentos y otros productos de primera necesidad. Información en Tropicana, en Cómo Amaneció Neiva. Bienvenido.

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1: Avanza muy bien esta segunda hora de información, entretenimiento en Tropicana. Son las 5 de la mañana, 5 minutos.

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1: Muy bien, aquí estamos en Tropicana, la más bacana, bacanísima. Ya nos está respirando en la nuca. ¡Ojo con eso! 5 de la mañana, 9 minutos.

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1: 5:12 en Tropicana. Yo escucho, veo y comparto Tropicana. 5:12.
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1: ¡Buenos días, amigos oyentes de Tropicana! ¡Buenos días en todo el departamento del Huila, en Colombia! ¡Buenos días! 5 de la mañana, 17.
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1: ¡Ay, Dios mío! Ya nos está respirando en la nuca diciembre. Ya viene en camino. 5 de la mañana, 20 minutos.
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1: Que no se le vaya a hacer tarde. Bienvenidos, buenos días. A levantarse 5 de la mañana, 23 minutos. Okay.

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1: Ya está amaneciendo, 5 de la mañana, 26 minutos en Tropicana.
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1: Más noticias, más información de Neiva, del departamento de Huila y de Colombia. Está ahora en Cómo Amaneció Neiva de Tropicana. Miren, muchísima atención porque la Corte Suprema de Justicia confirmó la condena por homicidio culposo contra Jamie Viviana Castillo Tafur, técnica en enfermería, tras establecer que administró por vía intravenosa lidocaína en lugar de hidrocortisona a un paciente que posteriormente falleció en Neiva. Los hechos ocurrieron el 26 de diciembre del año 2017. Esto en la S. Carmen Emilia Ospina, donde Eliseo Triana Rodríguez acudió por síntomas asociados a una bronquitis aguda. El médico tratante había ordenado, entre otros medicamentos, 200 miligramos de hidrocortisona por vía intravenosa, de manera lenta y diluida. De acuerdo con las pruebas analizadas durante el proceso, Castillo Tafur, quien se encontraba a cargo del servicio de inyectología, suministró al paciente lidocaína por vía intravenosa, un medicamento diferente a el formulado. Pues tras recibir el fármaco, Triana Rodríguez presentó de manera inmediata mareo, desaturación, hipotensión y taquicardia. Bueno, pues el caso había tenido inicialmente una decisión absolutaria. Sin embargo, el Tribunal Superior de Neiva revocó ese fallo en el mes de enero del 2025 y condenó a la técnica en enfermería por homicidio culposo. Información de Neiva, del departamento del Huila y de Colombia. Está ahora en Cómo Amaneció Neiva de Tropicana.
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1: Ya viene toda la información, el devocional, la alegría, la música. Todo está aquí en Tropicana, 5 de la mañana, 37.
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1: Avanzamos en esta mañana 5:41. 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Buenos días, 5:41.
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1: Las noticias en Tropicana, la más bacana, bacanísima, en esta mañana del lunes, hoy 31 de agosto. Se nos va el mes de agosto. Agradecerle inmensamente a Dios, a la vida, por tantas maravillas y cosas positivas que nos ha regalado durante este mes en medio de, pues, algunas situaciones también que se han venido presentando. Muy bien, miren, hay más noticias. Así han caído o cayeron ladrones en el sur de la ciudad de Neiva. En una persecución que terminó en el asentamiento La Campiña de San Luis, la policía de Neiva capturó a dos hombres de 28 y 25 años tras hurtar un celular y dinero en el barrio Limonar. Un juez les dictó medida de aseguramiento en centro carcelario. La policía presentó varios videos de robos en los que también estarían involucrados. La información, las noticias en Tropicana, la más bacana, bacanísima. 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
1: Cada vez más está cerquita diciembre, nos está respirando en la nuca. 5:46 minutos.
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1: La bella y hermosa Francia aquí está en Tropicana. 5 de la mañana, 49.
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1: Avanzamos en esta mañana, 5 de la mañana.

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0: 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En Tropicana son las...
1: Son las 6 de la mañana. 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
2: 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Son las...
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0: Ya llegamos a las 6 de la mañana, un minuto. Qué bueno saludarlos, qué rico estar por aquí en este lunes, hoy 31 de agosto del año 2026. Dios los bendiga, qué bueno que nos reporten sintonía. Desde las 4 de la mañana los estamos acompañando a través de Cómo Amaneció Neiva. Ese es el único programa hecho por los oyentes. Estamos bajo la dirección de Néstor Hoyos. Un abrazo grande para doña Raquel, doña Selmira, nuestro querido Ángel Gabriel, Jimena Palacios, doña Betty. Ya están reportando sintonía por aquí. Un abrazo muy grande a través de nuestro WhatsApp. Lo activamos. 317-26-00-983. 317-26-00-983 para que usted a esta hora de la mañana nos reporte sintonía, nos diga presente, presente, desde dónde, si tienen alguna denuncia. Ahí está nuestro WhatsApp totalmente habilitado. Ese fin de semana tuvimos un fin de semana bastante movidito, tuvimos un fin de semana con un clima bastante agradable. Así que bueno, como siempre, agradecerle a nuestro papito Dios por este maravilloso, maravilloso día a través de la emisora más bacana. Vea, el clima para el día de hoy, en ese momento, tenemos una temperatura de 26 grados centígrados. La temperatura más alta, según lo que pronostica el IDEAM para el día de hoy, según lo que pronostica, 36 grados. Va a estar calientico, así que prepárese. Pero bueno, aquí los vamos a estar acompañando en el transcurso de este maravilloso día. Recuerde, 317-26-00-983. Mi amigo Confli ya nos está reportando sintonía por aquí. Nos dice por acá, hola, buenos días, mil bendiciones. Quiero enviar un saludo muy especial para mi hija Helen Juliet Toledo, quien está hoy cumpliendo 14 años. Dice Jimenita, hija, que Dios te bendiga siempre, que te ilumine tus caminos, permita todos tus sueños se hagan realidad. Te amamos con todo el corazón. ¡Feliz cumpleaños, princesa! ¡Qué linda! Nuestra querida Helen Juliet, que vea, hoy está de cumpleaños. Un abrazo a nuestra querida Helen. Vamos a saludar a los oyentes.
1: ¡Hola! Tropicana, la más bacana, bacanísima. Aquí reportando sintonía desde el Limoncho con el Cofli Chavita.
0: ¡Qué bueno!
1: Viejo Nicole. Señor director, bendiciones, bendiciones, y le dice Cofli.
0: ¡Un abrazo, Cofli! Nuestro amigo Jimmy Castañeda nos está reportando sintonía. Por acá nos dice Chavita, presente, presente, desde Santa Inés, nuestra querida Dina Londoño. Qué bueno, Dios los bendiga, qué rico acompañarlos en esta buena mañana. Les tengo mi frase para el día de hoy. Póngale cuidado, abro comillas. El que se duerme agradecido se levanta bendecido. Esa es mi frase para el día de hoy en ese gran y maravilloso lunes. Ojo, dormir agradecido no significa que el día haya sido perfecto, ¿no? Significa reconocer que incluso entre preocupaciones, cansancios y cosas que todavía no entendemos, siempre le damos gracias a papito Dios por este día, o siempre hay que agradecer. Así que esta es mi frase, el que se duerme agradecido se levanta bendecido. Un abrazo muy especial para cada uno de los oyentes. A las 6 de la mañana, 4 minutos. 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

0: Llegamos a las 6 de la mañana, 5 minutos, los titulares a esta hora, en este lunes, a través de Cómo Amaneció Neiva, el único programa hecho por los oyentes. Mucha atención porque el presidente Abelardo de las Priella propone reducción de hasta 50% en multas de tránsito. El mandatario asegura que las sanciones deben ser proporcionales a las infracciones y no convertirse en carga económica. ¡Tropicana! 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El gobernador Rodrigo Villalba habló sobre el estadio de fútbol Guillermo Plaza Salcid. El mandatario asegura que dejaría ese proyecto estructurado con bases sólidas sin importar quién corte la cinta. ¡Tropicana! 6 de la mañana, 6 minutos. 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Escándalo en el batallón Cacica La Gaitana en la ciudad de Neiva. Se conoció que han denunciado, al parecer, acoso y hasta violencia intrafamiliar. ¡Tropicana! 6 de la mañana, 6 minutos. 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Durante el fin de semana, la Policía Metropolitana de Neiva captura a 8 personas e incauta a más de 1.200 dosis de estupefacientes. ¡Tropicana! Yo escucho, veo y comparto Tropicana. 2 uniformados resultaron heridos tras ataque con drones en el departamento del Tolima. ¡Tropicana! Se confirma por parte de la Corte condena contra auxiliar en enfermería por muerte de paciente tras suministrar medicamento equivocado. ¡Tropicana! Yo escucho, veo y comparto Tropicana. Tramitadores externos, el dolor de cabeza de los usuarios de Discolmed en Neiva. Estarían agilizando entrega de fórmulas médicas a cambio de dinero. ¡Tropicana! Yo escucho, veo y comparto Tropicana. 6 de la mañana, 7 minutos. 2 sujetos fueron capturados por robo de dinero a un ciudadano. Los sujetos fueron enviados a centro de detención transitorio. ¡Tropicana! 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El departamento del Huila lleva 15 años como productor principal de café en Colombia y aporta 20% de la cosecha del país. ¡Tropicana! Yo escucho, veo y comparto Tropicana, la más bacana, bacanísima. La policía en el departamento del Huila captura a 13 personas durante el fin de semana. Se incautaron armas y un prófugo fue recapturado. ¡Tropicana! Alias El Ojón fue capturado en Florencia. Este sujeto estaría comprometido en un asesinato en el municipio de Pitalito. ¡Tropicana! 6 de la mañana, 8 minutos. Saludamos a esta hora a nuestro director Néstor Hoyo. Néstor, feliz mañana, buenos días.
1: Hola, Chavita, muy buenos días para usted y para todos los oyentes de Tropicana, la más bacana, bacanísima. Estamos muy atentos. Hoy, 31 de agosto, tendremos cierre por la ruta 45.
0: Sí.
1: Hemos estado anunciando durante el fin de semana para que no lo vaya a coger desprevenido. ¡Ojo! Ruta 45 hacia el norte, Isabel.
0: Sí, será entre Neiva y Aype.
1: Muy bien.
0: La concesionaria encargada de esta vía estará haciendo unas adecuaciones en un puente peatonal. Entonces, para que los oyentes tengan mucha precaución, porque el cierre va a estar, Néstor, a partir de la 1:30 de la tarde hasta las 4:30 de la tarde. Va a estar totalmente cerrada la vía. Para que pues tengan mucha paciencia, porque no hay vía alterna, ¿no?
1: Muy bien. Entonces, la idea es que se prepare, amigo conductor, entre 1:30 de la tarde y 4:30, ¿cierto?
0: 4:30,
1: 4:30, 1:30, 4:30, para que se prepare salida hacia Bogotá, Ibagué o cualquier ciudad de Colombia hacia el interior del país. Recuerde, 1:30 a 4:30 estará cerrado este punto de movilidad. Hablamos de la ruta 45 entre Neiva y el municipio de Aype.
0: Néstor, le tengo una ñapa.
1: A ver.
0: A nivel país, el representante a la Cámara, Franklin Lozano, del Partido Conservador, radicó en el Congreso el proyecto de ley denominado Aprender sin pestañear.
1: Muy bien.
0: Resulta que busca prohibir a las instituciones educativas del país, tanto públicas como privadas, iniciar jornadas antes de las 7 de la mañana.
1: O sea, que los pelados entren a las 7.
0: Despuesito de las 7.
1: Despuesito de las 7. Ay, Dios mío.
0: ¿Cómo la ve usted?
1: Esto es un tema tanto de largo como de ancho.
0: Sí, sí, sí.
1: Porque es que los padres de familia, o muchos padres, no todos, les gusta la terapia de que sí, que los niños, que pobrecito, pero los hacen acostar a las 10, 11 de la noche viendo televisión o el celular. Sí. Y ojo, porque en Bogotá, a partir de septiembre, se va a regular el uso del celular.
0: Así es.
1: Del celular. Claro, me parece buena opción. Me parece muy buena opción de que los pelados arranquen después de las 7 de la mañana. Me parece válido. Pero, hombre, en casa, es que en casa ahí está la mayor responsabilidad. ¿Cómo no va a pestañear un niño si está acostando 10 y media, 11? Es más, los papás van y se acuestan y ni se dan cuenta si el niño tiene problemas de sueño.
0: Claro.
1: Ni se dan cuenta.
0: Yo le quiero preguntar, Néstor, ¿por qué será que en este siglo hemos sido como tan blandengue, se podría decir, con esa generación, ¿no le parece?
1: ¿Le parece a usted muy blandengue la crianza?
0: En algunos casos, ¿no? No la crianza, pero sí, por ejemplo, en el tema del colegio. Ajá. Porque, por ejemplo, a las niñas las dejan con maquillajes. Porque a los niños los dejan con esos...
1: Porque alguien se inventó a través de la ley de que ellos tienen derecho a la libre personalidad.
0: Imagínese.
1: O al libre el desarrollo de la personalidad.
0: No, y eso está bien.
1: Pues a mí no me parece.
0: No, pues está bien,
1: ¿sabe
0: pero...
1: por qué no me, ¿sabe por qué no me parece? ¿Sí? Porque yo recuerdo que uno tomaba sus decisiones autónomas a partir de los 18 años. 18 años.
0: Sí, claro.
1: ¿Sí?
0: Yo salí de mi casa a los 17 y después de los 17...
1: Es más, aún los padres se encargaban de hacer su trabajo desde los primeros años hasta los 18. Es más, había una regla. Si usted tiene 18 y sigue bajo este techo, sigue bajo las reglas de este techo.
0: Sí, sí, sí, claro.
1: Es mi manera de ver, es muy respetuosamente. Pero yo conocí amigos y padres de mi época, blandengues también.
0: ¿También?
1: Sí, blandengues.
0: O sea, ¿qué será que todo viene desde los padres de familia?
1: Desde la primera casa, sí. Yo me acuerdo que en el colegio, había un man de 11 en mi época. Yo les estoy hablando por ahí en el inicio de los 2000. El man le corrió el champú y le dio por llegar con el pelo pintado de verde. Y cerraron, nos estuvieron hasta las 8 de la mañana, hasta que no hablaron con la mamá. Me dijo, por favor, se devuelve, joven, y se vuelve a pintar el pelo. ¿Qué cuentos de desarrollo de la personalidad? Nada. Aquí todo el mundo es igual. Porque es que llega uno pintado de verde y todos van a querer hacerlo.
0: Todos van a querer hacerlo, así
1: Muchas
0: es.
1: Veces los adolescentes les gusta copiar lo que ven. Uh-huh.
0: Y están en ese aprendizaje, ¿no? De que todo lo que entra por...
1: Son unas esponjitas. Sí, y sí. Lamentablemente en la adolescencia muchas veces los niños y las niñas quieren ser fotocopias. Y nosotros como padres nos olvidamos de forjar esa personalidad, de indicarle, ojo, mire, tenga, pam, pim, ¿sí?
0: Sí, claro.
1: Por ejemplo, yo respeto mucho niñas con esas uñas de silicona, gastándose un montón de plata, haciéndose daño a su cuerpo. Porque eso es un daño al cuerpo.
0: Sí, claro.
1: Con esos pegantes, con todo ese poco de químicos que se ponen en la mano. Porque no les indican, venga, espérese, no es el tiempo.
0: Espera que su cuerpo se desarrolle.
1: Claro.
0: Por ejemplo, yo siempre me he preguntado, Néstor, ¿por qué a las niñas de 13, 12 años, inclusive la he visto de menor edad, las ponen a planificar a esa edad?
1: Algo también muy preocupante, los maquillajes. Las niñas, hombre, toda esa cantidad de químicos, ¿por qué? ¿Qué necesidad tienen a los 12, 11 años tienen una
0: tan lindas muy... que son las pieles a esa edad?
1: ¿Cómo se falla en el hogar no empoderando a los hijos? Mire, tenga cuidado, ojo, con es falta de empoderamiento, es falta de acompañarles. Entonces, volviendo al tema de que entren a las 7 de la mañana, muy bien, yo estoy de acuerdo que lo hagan, pero papá, mamá, no la embarren acostando el niño entonces a las 10, 11 de la noche para que lleguen a pestañear al colegio. Eso mínimo desde las 8 de la noche ya, y a las 9 ya muy tarde.
0: Ya es muy tarde,
1: claro,
0: sí.
1: Pero,
0: sí.
1: Pero en casa muchas veces se falla en eso.
0: Néstor, pilas porque también hay otra información muy importante y es el tema de la señalización en la calle Octava con 34.
1: Muy bien.
0: Nos están reportando que ya hay señalización de que no se puede girar en ese semáforo. Recuerde, calle Octava con 34... Ya inclusive ese fin de semana los agentes de tránsito estaban haciendo el tema de la pedagogía para que la gente se vaya acostumbrando que los que van bajando no pueden ya girar.
1: Estamos hablando de los giros a la izquierda.
0: A la izquierda.
1: Entonces,
0: así es.
1: Si usted va subiendo por la Octava, llega a la Octava con 34 y va a coger para la Independencia el Vergel, ya no lo puede hacer. Si usted va bajando de Ipanema y necesita pasar al IPC, los parques y demás barrios, va a girar a la izquierda, tampoco lo puede hacer.
0: Ya no lo puede hacer.
1: Ya le vamos a contar qué dijo la autoridad de tránsito. 6 de la mañana, 15 minutos en Cómo Amaneció de Tropicana.
2: 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En Tropicana son las
0: 6 de la mañana, 15 minutos, 6:15.
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0: Bendecido 31 de agosto, ya entramos a la recta final de este octavo mes. Que sea un lindo, un bendecido lunes. Gracias Dios por abrirnos una nueva puerta y darnos la fuerza para comenzar de nuevo esta semana. Aquí está Dios. No olvide. Es el momento de hacer las cosas bien. Es el momento de levantarse. No se preocupe, si se cae, levántese. Mire al cielo, dele gracias a Dios y levántese. Encomendémonos a Dios. Él sabe en este momento la situación que usted está pasando. Él conoce en este momento esa deuda. Él conoce en este momento la situación familiar que esté atravesando. No se preocupe. Él está esperando que tanto usted como yo abramos el corazón para que Él pueda actuar en nuestra vida. No olvidemos, tenemos que dejar Dios ser Dios. Queremos solucionar nuestras cosas a nuestro modo, a nuestra forma. Hemos perdido la paciencia. Cuando se pierde la paciencia, muchas veces perdemos el rumbo. No sabemos para dónde vamos, nos desesperamos, nos angustiamos. Levántese. Buenos días. Buenas tardes, buenas noches. En el momento que usted se encuentra en este devocional, nuestro Señor Jesús sabe lo que está pasando en este momento en su vida. El Señor Jesús conoce lo que usted está clamando en su corazón. El Señor Jesús está a la espera de que tú le abras el corazón, abra sus brazos para que Él pueda abrazar, para que Él pueda sanar, para que Él pueda llegar y actuar en tu vida, en mi vida. No permitamos que la vida siga pasando. No sigamos diciendo, mañana cambio, mañana perdono, mañana voy y pago, mañana voy, mañana, mañana y mañana. Sí, Dios es el dueño del mañana, de nuestro futuro. Pero también nos dice, oye, el presente. Vive el presente, no te angusties del mañana, que de eso me encargo yo. De eso me encargo yo. Si usted se cae, usted mira al cielo, hay un Dios que te tiende la mano. No lo olvide. Vamos adelante. Amigo conductor, ama de casa, vamos adelante. Padre de familia, 31 y va a llegar el sueldito, gracias a Dios. Pidámosle a Dios que nos dé la oportunidad y nos ilumine. Si no le han pagado el sueldito todavía, dele gracias porque está por llegar. Pero pídele a Dios la sabiduría para los gastos. Pídele sabiduría para cumplir con esas obligaciones. Pídele la sabiduría para que puedas pagar lo que debes. Pídele a Dios que te dé la sabiduría para ahorrar un poco. No pongamos la excusa, que es que no me alcanza. Sí alcanza. Debemos de ser mejores administradores. Tal vez no se ha abierto esa puerta de la prosperidad que esperamos porque vivimos de afán, porque vivimos faltos de paciencia. Gracias, papito Dios, por este sueldo. Gracias, papito Dios, por este trabajo. Si ya le llegó, gracias. Qué generosidad tan grande que me paguen temprano. Hay otros que están en espera. Y si llega hoy, papito Dios, te doy gracias. Pero dame la sabiduría para poder cumplir con mis obligaciones, con mis gastos. Si está pensando y si tiene en mente darse un gusto, complacerse en algo junto a su familia, piense en esto. Primero, las obligaciones. Primero, paguemos. Y después, eso que decimos, yo me lo merezco, puede esperar. Pero primero lo primero. Primero lo primero. Ahí está Dios. Ahí está Él. Querido Padre Celestial, me acerco hasta ti al terminar este mes de agosto para elevar una oración de agradecimiento. durante estos 31 días me acompañaste con tu fidelidad, con tu amor y protección, y me permitiste vivir momentos de triunfo, de alegría y también de aprendizaje en medio de las pruebas. Reconozco que sin tu guía y tu fortaleza nada hubiera sido posible, y por eso en este día deposito mi corazón lleno de gratitud en tus manos benditas, también confiando en tu infinita bondad. Señor, quiero pedirte tu guía y tu protección. Por favor, mira mi vida y también la vida de mi familia. Mira la vida de cada uno de los oyentes que se unen a este devocional. Ayúdanos a salir siempre adelante, a cumplir con nuestros sueños. Acompáñanos en cada una de las batallas que tengamos que librar. Danos la fuerza y la voluntad para dar lo mejor de nosotros y concédenos un corazón noble que sea capaz de compartir y apoyar a los más necesitados. Ayúdame a aportar en la justa medida al sueño de construir un mundo mejor. Ponemos en tus manos esta mañana las acciones de gracias, las peticiones, las intenciones de cada uno de nuestros oyentes. Ponemos en tus manos y en oración la familia Garzón Olaya. Pongo, papito Dios, este día en tus manos, en el nombre del Padre, del Hijo y del Espíritu Santo.
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2: En Tropicana son las 6 de la mañana, 23 minutos, 6:23.
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1: En Tropicana son las 6 de la mañana, 29.
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0: Muy bien, en Tropicana son las 6 de la mañana, 30 minutos. 6 de la mañana, 30 minutos. 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Noticias de Neiva y el departamento del Huila. Les vamos a informar y reiterar una vez. A esta hora, por la calle Octava con 34, calle Octava con 34, e inició desde el pasado sábado la prohibición del giro a la izquierda. Ojo, giro a la izquierda. Por ejemplo, si usted viene bajando por la calle Octava con 34 y va a tomar para el IPC, los parques y demás, chavita,
1: ¿sí?
0: No lo va a poder hacer.
1: Prepárese.
0: Sí, dispóngase y prepárese. Si va usted subiendo y va a voltear a la izquierda buscando como la Independencia y el Vergel, tampoco lo puede hacer.
1: Sí.
0: Aquí está con nosotros John Freddy Arciniegas de la Secretaría de Movilidad, nuestro guarda John Freddy Arciniegas, quien nos tiene la información, la explicación, qué es lo que está pasando en este punto de la capital. Esto inició ya a aplicar desde el día sábado, chavita.
1: Desde el fin de semana, sí.
0: Desde el fin de semana.
1: Ya vimos a los guardas de tránsito hacer la pedagogía y demás, que vimos a mucha gente molesta, que esta, ¿por qué lo ponen a hacer? Que más vueltas, que no sé qué. Pues es el trabajo de ellos.
0: Es el trabajo y sí, hay que cumplir.
1: Hay que cumplir.
0: Hay que cumplir. Arciniegas, un abrazo. Cuéntenos un poco de qué se trata la medida.
2: Efectivamente, en este momento pues se está reorganizando el tema de la intersección de la calle Octava con carrera 34. ¿Qué decisión se ha tomado? Prohibir los giros a la izquierda, dejar las calles Octava directas. Entonces, quien viene bajando de Ipanema no podrá girar hacia los barrios, los parques sudorientales, y quien viene subiendo no podrá girar hacia el barrio La Independencia ni el Vergel. Ya la señalización se encuentra instalada y diseñada sobre ese punto. Las señales verticales sobre los giros prohibidos nos están faltando únicamente las señales que indican cómo se tienen que hacer las orejas para poder retomar nuevamente los giros. Se han aumentado los tiempos sobre la calle Octava pues para darle mayor agilidad, ya que esta vieja nos ha vuelto un poco complicada a la hora pico. Tenemos bastante flujo vehicular sobre ese sector y eso es lo que se ha tratado de acuerdo a un estudio técnico con la Secretaría de Movilidad y la Dirección de Seguridad Vial.
0: ¿Listo?
1: Ahí está. Fácil y sencillo.
0: Sí, fácil y sencillo.
1: No hay nada que hacer, hay que... Uy, Néstor, porque ese semáforo, tanto subiendo como bajando, es un caos. Sí. Es un caos a toda hora. A toda hora es un caos. Yo no sé por qué es que la gente se demora tanto en avanzar cuando el semáforo ya ha cambiado para que usted avance. Me imagino que es que se pegan al celular o se pegan ahí a charlar y no se dan cuenta y eso... La verdad, por ese tipo de personas es que se forma ese caos.
0: Sí. Hay algunos que van despacio, eso está muy bien, pero sí, claro. Hay algunos que quedan ahí pegados, Dios mío.
1: Y uno no sabe por qué no avanza.
0: Exactamente.
1: Sí.
0: 6 de la mañana, 33 minutos. 6 de la mañana, además este, yo creo que deben de estar juiciosos los de las motos en ese semáforo por los guardas de tránsito, porque esa 34 con Octava... Las motos son expertas en contravía para evitar el trancón. Para evitar el trancón.
1: Ay, Dios mío.
0: Ahí sí han estado juiciositos, ahí sí han estado en la juega y ahí sí... Pero espera que vayan, ¿no? Igual ve lo mismo.
1: Dijeron por ahí, están pianitos.
0: Están pianitos. Están pianitos.
1: Ay, ay, ay.
0: Muy bien, 6 de la mañana, 34. Ahí está entonces, para que lo tenga en cuenta y no tenga contratiempos. 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El presidente Abelardo de la Espriella ha propuesto, ojo, ha propuesto, habría un proyecto de ley donde se propone rebajar hasta el 50% el tema de las infracciones viales, el tema de las multas, ojo, hasta el 50%. Tiene sus argumentos, asegura el presidente, que eso no tiene que ser una carga económica para los hogares, que hay que revisar bien, que dependiendo de la infracción también tendría que ir la multa y demás.
1: Pues sí, Néstor, básicamente los conductores colombianos podrán pagar menos por las infracciones de tránsito si prospera esta propuesta anunciada por el presidente Abelardo de las Priella, quien llevará precisamente al Congreso un proyecto de ley para modificar varios de los trámites y cobros relacionados con este sector. Una de las principales medidas planteadas por el mandatario, básicamente, Néstor, es reducir hasta un 50% el valor actual de las multas de tránsito. Según explicó, las sanciones deben ser proporcionales a las infracciones y no convertirse en una carga económica excesiva.

0: para la habilitación de los centros integrales de atención y permitir que las autoridades de tránsito puedan impartir directamente estos cursos. Otro de los puntos anunciados está relacionado con el tema de las fotomultas. El gobierno plantea endurecer los controles para su autorización y establecer parámetros de calibración de los equipos con el argumento de evitar sanciones originadas en mediciones defectuosas. El presidente también propuso revisar el costo de las licencias de conducción, eliminar cobros que considere innecesarios y ampliar su vigencia a 8 o 10 años. Esto se suma a una revisión del RUNT y del CIMIT con el objetivo de detectar posibles cobros duplicados y reducir las tarifas asociadas a estos sistemas.
1: ¿Cómo lo vio?
0: Pues bueno, por ahora es una propuesta, ¿no?
1: Sí, es una propuesta. Tiene que tramitar obviamente en el Congreso, en la Cámara, en el Senado. Bueno, tiene que hacer su rondita por el Congreso para ese tema.
0: La famosa tramitología.
1: Sí.
0: Pues bueno, en eso el gobierno básicamente lo que quiere y lo que propone es disminuir los costos y los trámites que considera innecesarios para los conductores y modificar un sistema que, según el presidente, no debería estar enfocado principalmente en el recaudo.
1: Muy bien.
0: La propuesta pues llega en medio del debate nacional sobre el tema de las fotomultas, los costos de los trámites de tránsito y el valor que actualmente deben asumir los conductores por las diferentes infracciones.
1: Ahí está. 6 de la mañana, 37 minutos. Venga para acá, don Fran, ya que lo veo tomando cafecito. Regáleme unos minuticos, si es tan amable. 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
0: Hola, don Fran.
2: Hola, buenos días, ¿cómo están?
0: ¿Qué más, don Fran? ¿Cómo le ha ido?
2: ¿Qué más, María Isabel? Señor director. ¿Y mi muñeco?
0: Su muñeco hoy llega un poquito tarde, don Fran, pero tranquilo.
2: ¡Qué belleza, qué belleza, qué belleza!
0: ¿Cómo que qué belleza?
2: Una belleza. ¿Tú le has visto el mango chupado que se hace?
0: Bueno. Dios mío.
2: A ver, oiga esto, María Isabel.
0: A ver.
2: El señor Alcibiades Acosta me tenía comiéndome las uñas.
0: ¡Ay, a todos!
2: ¡Ay, Dios mío!
3: Mi querido Cascarrabias, hoy te vengo a saludar.
2: Bueno, ayer, en las últimas horas, nos encontramos, Isabel. No, es que estaban en cuidados intensivos. Y
0: sí.
2: Ay, el Checo Acosta puso en sus redes. No, estoy con los pelos de punta, María Isabel. ¿Cómo amaneció el maestro Alci Acosta, por favor?
0: El rey del bolero fue internado en la UCI de Barranquilla por problemas de salud. El cantante y compositor colombiano Alcibiades Alfonso Acosta Cervantes, más conocido simplemente como Alci Acosta, don Frank, se encuentra internado en la unidad de cuidados intensivos después de presentar complicaciones de salud. Según se informó, las afecciones están relacionadas con sus riñones y su próstata. Entonces, el domingo 30 de agosto, ayer, o en horas de la tarde, el Checo Acosta, a través de sus redes sociales, luego de la jornada de, pues obviamente, después de pasar esto con su padre, él dijo: mi padre, Alci Acosta, ha presentado una afección en sus riñones y en su próstata. En esos momentos se encuentra en UCI, ya estable, con toda la atención requerida. Dice él que agradece al personal médico que atiende a su padre y también a nombre de toda su familia agradece las atenciones de la clínica La Misericordia, cuyo personal ha estado atento a cada procedimiento. El ingreso de UCI, don Fran, a UCI se produce semanas después de otra recaída, recordemos que tuvo Alci Acosta, que también lo llevó al cantante a ser hospitalizado. Sin embargo, familiares indicaron que el artista se encuentra por ahora estable y tranquilo.
2: Bueno.
0: Pero pues obviamente hay que estar muy atentos.
2: Bueno, maestro Alci Acosta, por favor, todavía no, por favor, maestro Acosta.
0: Oiga, y es que este 2026 nos ha dado muy duro con
2: no,
0: el...
2: No, pero calla, María Isabel.
0: Yo solamente estoy diciendo que todavía no, maestro, que esperes otro ratico más que todavía queremos.
2: Larga vida, larga vida.

0: Salud al maestro Alci Acosta. Y yo quiero aprovechar, María Isabel.
1: ¡Aproveche!
0: Para saludar a todos los padres. Estamos a 31 de agosto y queremos saludarlos. Director, si tú me permites...
2: A ver.
0: Adelante, hombre.
1: Sí, hágale, hágale.
0: Si tú me permites, les voy a colocar la versión de Cascarrabia del Checo cantándole a Alci Acosta.
1: Ay, don Fran.
0: Esta es...
1: Nos va a hacer llorar en esa mañana.
0: Una versión muy sentimental, una versión especial para todos ustedes. Larga vida el maestro Alci Acosta. Entonces, estamos tranquilos.
1: Estamos tranquilos, don Fran, pero pues obviamente hay que estar atentos. Por ahora, su hijo Checo Acosta ha dado un parte de tranquilidad.
0: Bueno, oiga esto, María Isabel.
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4: No puedo dejar pasar esta noche sin cantarle a mi papá esta canción que él le ha cantado a muchos papás. Yo se le voy a cantar a él y a todos los papás aquí presentes. Se llama El Cascarrabias. Y dice así.

0: Que Dios bendiga sus canas.
1: Pues ahí está el homenaje que le ha hecho el gran Checo Acosta a su padre Alci Acosta, cantando Cascarrabias. Y ya de la noticia que nos entrega nuestro querido Fran sobre el estado de salud del maestro Alci Acosta. 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
1: 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En Tropicana, 6:45. 6:45. 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Vamos a esta hora de la mañana con la información para todos nuestros oyentes que nos han entregado sus inquietudes, sus denuncias. Y a propósito, ya tenemos un agradecimiento muy especial. Pero primero, los oyentes en Tropicana.
5: Tropicana. Tropicana, buenos días. Soy un ciudadano que ama el orden y el aseo. Está la avenida Max Duque, sur de Neiva. Y este es el frente de la institución educativa Rodrigo Lara Bonilla, conocido como el Megacolegio. La gente de esta comuna, al frente de esta Puerta del Sol y atrás de este colegio está Oasis, pero la gente viene a echar sus desperdicios al frente del colegio. Hacemos el llamado, atención a la gente que vive alrededor del colegio Megacolegio Rodrigo Lara Bonilla, y le invitamos a los de Ciudad Limpia a que se unan a la jornada de limpieza que hoy, lunes 31 de agosto, ya hemos iniciado con nuestros estudiantes. Como ven, la gente de esta comuna, de esta comunidad, vienen a arrojar los desperdicios, la basura, al frente del colegio. Le agradezco mucho.
1: Muy bien, basura entonces al frente del megacolegio, del colegio Rodrigo Lara Bonilla, en la comuna número 6. Qué tristeza, ¿no? Desde ciudad con estas
6: sí,
1: acciones, ¿no?
6: No, pero qué bueno el llamado que está haciendo este oyente, de que vea que hoy estudiantes, padres de familia, toda la gente que hace parte de esa institución educativa, van a hacer una jornada de limpieza. Pero ahí es donde entra la falta de cultura ciudadana, sí, que tiene tristeza la ciudad de Neiva, desafortunadamente.
1: Qué tristeza. Muy bien, 6:48. 6:48. 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Aquí hay otra de las canciones del maestro Alci Acosta junto a Fernando Gil.
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1: Aquí está invitado en esta versión. También está el Checo haciendo coros con esta canción que se llama No Renunciaré y suena en Tropicana.

0: Ahora son las 6 de la mañana, 56 minutos, 6 de la mañana, 56. 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

0: Muy bien, yo escúchame hoy, comparto Tropicana, son las 6 de la mañana, 58 minutos, 6:58, yo escucho, me hoy, comparto Tropicana, Tropicana, Tropicana, la más bacana, bacanísima.
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4: Son las 7 de la mañana. 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
1: ¡Bueno, chavita! ¡Ay! ¡Que diciembre no le respira en la nuca!
2: ¡Exactísima!
1: ¡Que no la vaya a coger con los calzones abajo y no tiene para los regalos!
2: ¡No, no diga esto, no diga eso!
3: Oiga, diciembre le está respirando en la nuca. Y chavita, ojo, porque en la nuca lo tienes el recibo de la luz.
2: ¡Ay! El oiga, está recibo, terrible, ¿no?
3: El recibo de la luz no da y le llegó el sueldito y ñañay. O come o paga la luz.
2: No, mano, estamos jodidos.
3: Oiga. O come o paga la luz. Así están las cosas.
2: Así están las cosas, así estamos. Oiga, permítame, ya que doña Otilia me trajo cafecito por aquí, doña Otilia, permítame saludarla. ¡Buenos días!
4: ¡Hola, China! ¿Qué más, China? ¿Cómo le va?
2: Oiga, doña Otilia, quedó rico ese café hoy, ¿yo?
4: Con todo me gusta. Ahí está.
2: ¡No! No, pero entonces llévese lo mejor. ¿Qué ha pasado, doña Oti? ¿Qué tal su fin de semana?
4: ¡Feliz! ¡Contenta!
2: Uh-huh.
4: ¡Feliz! Ayer me vacunaron el peludo. ¡Ah! ¡Sí!
2: Esa fue, doña Oti.
4: Bendito sea mi
2: Dios.
4: Oiga,
2: gracias por acompañarnos, doña Oti.
4: Hice la fila. Oiga, qué pena esa la gente. Tras de que le regalan a un hijo, yendo la vida, me provocaba pegarle un calvo a una viejita que estaba adelante.
2: No, no diga eso.
4: ¡Calle la gente, señora! Espere que están vacunando. ¡Vaya que le vacune el peludo rápido!
2: Eso, no diga eso.
4: Pero esa jodedera no.
2: Pero bueno, doña Oti.
4: Dire, muchas gracias. Dire, se lució con ese pan con gaseosa.
2: Pero no lo exponga así. No lo exponga así. Bueno, doña Oti, entonces.
4: ¡Señora!
2: Oiga, ¿sabe cuánto falta para el primero de diciembre?
4: Oiga, pero usted me lleva riada, ¿no? No me deja ni llegar.
2: Pues hagamos el conteo, doña Oti, de una vez.
4: Señoras y señores, póngame el reloj. ¿Cuánto falta? ¿Cuánto falta para que llegue diciembre? ¡Fa!
2: ¡Faltan 91 días!
4: ¡Eso! ¡Póngala! ¡Ay! ¡Ay!

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2: Vamos a apagar la luz, vamos a apagar la luz. Ya tenemos los ganadores, ya estamos entregando el billetico, el billetico. El billetico, no olvides que Tropicana, Tropicana.
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3: Oiga, lo que estaban diciendo ahorita sí es verdad. Ah. O paga la, o come o paga la luz.
4: Sí.
3: Porque está costoso.
4: Y supuestamente que este mes que entra, que es que va a llegar más económico. Dijeron por ahí, amanecer, ahí veremos.
2: Óigame, ¿cómo la vio? Atención, oído Tropicana, a partir de este momento, atención en casa, atención. Los datos, nombre, cédula, barrio, número de contacto, por favor. Por favor, nos envía una fotografía de la factura de energía.
4: ¿Listo?
3: Nos envía una fotografía de la factura de energía. Segundo, envíenos la captura de pantalla para descargar, para tener ahí la aplicación de Tropicana. ¡Woo! Envíenos la captura de pantalla de que usted tiene tiene la captura de pantalla de que tiene instalada la aplicación de Tropicana, la más bacana. De que tiene la aplicación de Tropicana.
0: ¿Qué pasa? Pero me eché chiste para todos, hermana, porque entonces... No, pero me miren.
4: Ay, ahorita le muestro.
2: Ay, ay, ay, ay. 7:09, 7:09.
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2: Nos vamos de una vez. Nombre, cédula, barrio, número de contacto. Envíenos la foto de su recibo, de su factura de la luz. No olviden la clave con Tropicana, la más bacana.
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4: Oiga, doña Oti, si no encuentro la aplicación ahí, ¿qué hago?
0: No, mándeme el dato que yo se la mando para que usted la descargue.
4: No, envíe.
0: Eso, mándeme.
4: Porque mandar es otra cosa.
0: ¿Qué es esa otra cosa para usted?
4: No, pues mandar para mí es otra cosa.
0: Pero mándemelo.
4: No, envíeme.
0: Eso,
4: envíeme un mensaje.
0: ¡Ay, ya! ¿Me entendió? Mándeme la foto y yo le colaboro con la aplicación. Si no la tiene.
4: Eso, doña Oti.
0: Mándelo.

0: 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En Tropicana son las
1: 7:15.
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1: Muy bien, son las 7 de la mañana, 16 minutos, 7 de la mañana, 16. Estuvimos muy atentos la semana anterior.
2: Sí.
1: Estuvo hablando el gobernador del Huila en un medio de comunicación y se refirió a varios temas. Hablando del departamento del Huila, habló de la seguridad, habló de la llegada de la FUDRA, que sí, es la fuerza de despliegue rápido, y habló del estadio Guillermo Plaza Salcid. Dice que están revisando, están trabajando para poder darle estructura, darle forma a este proyecto para que ruede, avance. No le interesa si le toca o no cortar la cinta, pero por lo menos que quede a la luz la demolición, porque escuché que hace unos días frenaron el tema de la demolición del estadio por la falta de socialización y otros procederes respectivos a esta obra que la verdad la ciudadanía está esperando.
2: Claro, desde hace mucho.
1: Súmele otra pata que le sale al gato.
2: A ver.
1: Estaban hablando de unos 56 mil millones de pesos y que la gobernación ponía 18 mil, que la alcaldía ponía 18 mil, y que el gobierno de Gustavo Petro colocaba, o el gobierno nacional de Petro en esa época, ponía los otros 18 mil.
2: Sí.
1: Pues chavita, no cumplió Petro con los 18 mil millones para el estadio.
2: Ay, Dios mío.
1: Según el gobernador.
2: Sí, sí, sí.
1: No cumplió, no llegaron, no pasó nada con eso. ¿Qué dice el gobernador Villalba respecto al tema del estadio?
2: Bueno, básicamente, en diálogo con el empresario Felipe Olave, el gobernador del Huila, Rodrigo Villalba Mosquera, abordó los temas claves para el departamento, como el entorno estratégico de la FUDRA, como usted lo dice, Néstor, y la recuperación del estadio Guillermo Plaza Salcid. También otros proyectos viales hacia Algeciras y la sostenibilidad productiva regional y las nuevas expectativas de articulación institucional con el gobierno nacional. Frente al panorama del orden público, Villalba explicó que la administración se está articulando con los nuevos mandos de la fuerza pública a nivel nacional y regional. Subrayó la importancia estratégica de la fuerza de despliegue rápido, el famoso FUDRA, y reveló también algunos detalles. En temas de, por ejemplo, el estadio Guillermo Plaza Salcid, la crisis del estadio a una década del trágico colapso de la tribuna occidental fue otro de los puntos centrales. Abro comillas, hay un perjuicio administrativo de todos, que cuando hay un problema judicial nadie le quiere meter mano. No, es peor el problema porque cuando le meten mano, eso vale muchas veces más de lo que valía la solución oportunamente. Y eso ocurrió, vino la campaña del 2023 y todo el mundo nos pedía arreglen ese estadio, háganlo. El alcalde lo propuso, yo también como gobernador, y obviamente desde el primer día hablamos con el alcalde, comenzamos a mirar, dijo el gobernador, a revisar papeles, diseños que habían, todo ese tema, cuando hasta el fin concluimos que valía la pena hacer una nueva consultoría y la financiamos mitad y mitad con un contrato con la Universidad Nacional Sede Manizales, que eso fue lo último que se hizo.
1: Sí, lo último que se conoce, sí.
2: El gobernador detalló que el proyecto estimado en 56 mil millones de pesos aportados inicialmente en partes iguales por el alcalde Germán Casagua, por el municipio de Neiva y la gobernación, se gestionó con el apoyo de la gobernación del gobierno nacional bajo la presidencia, recordemos, de Gustavo Petro, el cual prometió el tercio de la inversión. Eso quiere decir 18 mil millones de pesos que finalmente no llegaron.
1: ¿Cómo la vio?
2: Señaló que el objetivo actual es dejar la obra estructurada y con bases técnicas sólidas más allá de quien corte la cinta de inauguración.
1: Ahí está.
2: Ahí está.
1: Bueno.
2: Pero ese tema del estadio Guillermo Plaza Salcid siempre ha sido, pues, un dolor. Ese es el dolor de cabeza, sí, de todo neivano, de todo huilense.
1: Pues más que dolor de cabeza de los neivanos y huilenses, porque usted hace una encuesta y la gente, pues, lo único que hacen es hablar del elefante blanco. Y ahí un señor que quiere proponer estadio privado y demás, y, en fin. Pero sí, vea, no llegaron los 18 mil del gobierno nacional que prometieron en el anterior gobierno. Es más, me enteré yo que cuando Casagua y Villalba iban a gestionar, no los estoy justificando.
2: Sí, sí.
1: Pero me enteré que cuando Casagua y Villalba iban a gestionar a Bogotá, tenían que ponerle velita a todos los santos, porque con esa cambiadera de ministros y de funcionarios frenaba las vainas.
2: No, frenaba todo.
1: Frenaba todo. Frenaba todo, todo, todo. En todo caso, el gobernador estará revisando, le quiere dejar estructura, le quiere dejar forma a lo del estadio Guillermo Plaza Salcid para que avance. ¿Por qué sigue quieto eso?
2: No, eso sigue quieto, Néstor. Eso sigue quieto y desafortunadamente como que no hay nadie ahí como que empuje, como que le haga. No. Eso va de estudio en estudio y de estudio en estudio, y si no se tiene la plata, otra vez el estudio.
1: No, y si no hay socialización y si sí, las acciones judiciales siguen frenando el tema, complejo, complejo,
2: así
1: complejo.
2: Es.
1: 7 de la mañana, 22. 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Mire, ahí escándalo, está sonando Neiva, es tendencia en Colombia por el escándalo que se viene dando en el batallón Cacica La Gaitana de Neiva. Este escándalo que sacude el batallón La Gaitana de Neiva, pues hablan de fiestas, denuncia de acoso. Hay un documento que recoge declaraciones de mujeres uniformadas que describen un panorama de desorden dentro y fuera de las instalaciones militares. Un cabo tercero relató, abro comillas, el coronel mantenía tomando con los cuadros y soldados del batallón en la casa de él o en lugares públicos, en oficinas y en eventos, cierro comillas. Otro testimonio reveló la existencia de un supuesto catálogo de soldados en el que se organizaban encuentros en moteles y discotecas, abro comillas. Las soldados tenían relaciones amorosas con los cuadros, hay fotos con las soldados en moteles, no se tomaban acciones porque mi coronel tenía cuento amoroso con la soldado, se lee en informe. Las denuncias también apuntan a un capitán que, aprovechando su posición de mando, habría exigido favores sexuales a cambio de permisos. El mismo oficial protagonizó episodios de violencia intrafamiliar con su esposa dentro del cantón, hechos que fueron presenciados por otros uniformados. También se conoce en el informe, recogen denuncias de acoso sexual contra dos coroneles con poder dentro del fuerte Tenerife. Una suboficial relató, abro comillas, dichas acciones han consistido en comentarios inadecuados, insinuaciones, amenazas, entre otros. Asimismo, tengo conocimiento de que otras compañeras han sido víctimas de situaciones similares, pero no han denunciado por temor a consecuencias negativas en sus carreras. Se ha consultado al general César Augusto Suárez, comandante de la Novena Brigada, y ha aclarado que los hechos ocurrieron antes de su llegada a la unidad. Dice el general, eso es el año 2024 y principios de 2025, habla del anterior comandante. La Novena Brigada ha emitido un comunicado donde ha informado que las denuncias están siendo investigadas y que se adoptaron acciones administrativas, disciplinarias y penales, además de poner los casos en conocimiento de las autoridades competentes. ¡Tropicana!
2: Deja mucho que pensar, ¿no?
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2: Muy bien. 7 de la mañana, 25 minutos. 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También en otras informaciones de este fin de semana, les contamos que durante el fin de semana la Policía Metropolitana de Neiva captura a 8 personas e incauta más de 1.200 dosis de estupefacientes. Un balance de 8 personas capturadas y un adolescente aprehendido dejó el despliegue operativo de la Policía Nacional en Neiva durante ese fin de semana en el desarrollo del Plan Cazador. Los procedimientos permitieron materializar capturas por delitos relacionados con falsedad marcaria, hurto, tráfico de estupefacientes, lesiones personales y violencia intrafamiliar. Asimismo, fueron incautadas 18 armas cortopunzantes y también se conoció que fueron retiradas de circulación más de 1.200 dosis de estupefacientes, evitando que esas sustancias fueran comercializadas en diferentes sectores de la ciudad.
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0: 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En Tropicana son las...
1: Con todo el gusto. 7 de la mañana, 29 minutos, chavita, 7:29. Ya han comenzado nuestros conductores a hacer el ejercicio de pasar por la calle Octava con 34.
2: Con 34, sí.
1: Hemos hablado y hemos anunciado de que están prohibidos los giros a la izquierda.
2: Así es.
1: Están prohibidos los giros a la izquierda. Hay varias inquietudes. Primero, con el tema de la semaforización. Y precisamente se habla de la sincronización de los semáforos. Primero escuchamos a los oyentes que dicen a esta hora, 7:30 minutos.
3: Tropicana, buenos días. Aquí en la calle Octava con 34, la gente hace caso omiso. Hace caso omiso. Gente sin casco, se meten, voltean a la izquierda, se meten, que hacen contra allá para voltear a la izquierda. Eso no hay orden. Ahí, pues mínimo un mes los guardan ahí haciendo control. Porque la gente no hace caso. Tropicana la bacana, bacanísima.
2: Muy bien, 7:30, buenos días.
4: Yo escucho y comparto Tropicana, la más bacana, bacanísima. Estoy aquí en la Octava con 34. Sí. Y esa es la señal de prohibido girar a la izquierda. Y no se ve ni un solo guarda. Los semáforos siguen tal cual como está. Cambiando en, la misma, en el mismo sentido. Tiene que ponerlo a cambiar igual, tanto subiendo como bajando. Pero vea, ni un solo guarda. Medio trabajaron el sábado, medio si apareció la secretaria de movilidad. No hicieron absolutamente nada, miren. Van a darse cuenta que siguen haciendo los giros hacia. ¿Qué? Siguen haciendo los giros y nadie los controla. Pues, ¿dónde está tránsito?
1: Muy bien.
2: La molestia de los conductores.
1: Queremos aclarar, señores guardas, es lo que está sí. dijo el...
2: El gran filósofo.
1: El gran filósofo. Es la experiencia que están viviendo los conductores.
2: Sí.
1: Además, yo sí tengo mucho que cuestionar con la semaforización en Neiva. No puede haber un bajón de luz y chao.
2: Se van todos.
1: Y se van todos.
2: Sí.
1: Se descuadran. La movilidad se complica. Y sí, hicieron el ejercicio el sábado, pero lo que dice el conductor, ¿dónde están hoy domingo? Hoy lunes.
2: Claro, hay que seguir haciendo la pedagogía, claro, porque es que hay mucha gente que no sabe.
1: Pero el tema es complejo.
2: Y es que ven la señal de prohibido girar y aún así la gente sigue girando.
1: Pero chavita, yo giraría porque si tengo el semáforo, no lo tengo sincronizado y tengo el campo, pues la gente lo va a hacer. La gente lo va a hacer. La cultura ciudadana aquí en Neiva no existe. Y la gente lo va a hacer. A no ser de que pongan un separador y bloqueen para que, mejor dicho... Ya no
2: nadie
1: gire.
2: Se pase.
1: Nadie se pasa, a no ser de que tapen.
2: Así como los separadores que hay entre el San Juan Plaza y el San Pedro Plaza, por ejemplo.
1: Por ejemplo. Sí. Ustedes quítenlo ya, usted no puede girar y suerte. Ahí quedó.
2: Sí. Bueno, esperar a ver qué
1: pero
2: pasa.
1: Pero la gente, obviamente, no van a colocar el separador, porque entonces los que vienen de norte a sur y de sur a norte, o sea, los que vienen del IPC, los que vienen de la Independencia al Vergel para tomar la Octava, va a ser muy difícil.
2: Muy complicado.
1: Muy complicado.
2: Sí, lo único es que los semáforos tienen que estar sincronizados, tanto subiendo como bajando, es lo único.
1: Tal cual.
2: Y eso que ni así, Néstor, porque la gente hasta se pasa. No. A la gente no le importa.
1: No, a la gente no le importa. Vale la pena, sí, señora secretaria, que le ponga un poquito más de lupa al tema. Y la verdad, sí, hay que hacer una verdadera pedagogía y tienen que tomarse su tiempo.
2: Así es.
1: Tienen que tomarse el tiempo respectivo y pertinente. Muy bien, yo escucho, veo y comparto Tropicana la más bacana.
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1: Yo escucho, veo y comparto Tropicana, 7:34 minutos. ¿Hay más oyentes que
2: claro
1: dicen
2: que
1: a esta
2: sí.
1: hora? Tropicana, buenos días.
6: Tropicana, buenos días. Ahí sí nos colocan esos polardos, esos que colocan en el piso fijos, para que la gente no voltee. Ahí la gente no tiene cultura vial. Entonces, sí o sí tienen que colocar esos polardos que van pegados en el piso para que la gente no pase de lado a lado.
1: pero no podemos taparle el paso
2: claro,
1: de los que vienen de los parques IPC y van para la Independencia, y así viceversa, los que vienen de la Independencia van para el IPC. No se puede, a no ser de que tomaran la decisión y acaben con ese corredor.
2: Acaben con
1: esa intersección ahí.
2: Vea, dice por acá Tropicana sobre el tema, opino, abro comillas, la gente se acostumbró siempre a ver la policía o el agente de tránsito para cumplir las normas. Si la señal está, deben respetarlas. No es culpa de nadie, es simplemente cultura.
1: Muchas gracias a nuestro oyente. 7:35 minutos, Tropicana, muy buenos días.
3: Tropicana, la más bacana, bacanísima. Lo que pasa es que todavía no han sincronizado los semáforos. Pusieron las señales, pero los semáforos siguen lo mismo.
2: Sí.
3: Si es prohibido girar a la izquierda y subiendo y bajando, los semáforos deben de estar entonces en verde cada uno, para que subiendo y bajando estén en verde. Pero no lo están lo mismo.
2: Sí.
3: Va subiendo uno en verde y dice que prohibido girar a la izquierda, pero los que van bajando de Ipanema siguen en rojo. Entonces ahí está el detalle.
1: Ese es el tema ahí.
2: Ese es el tema de los semáforos.
1: No lo sincronizaron.
2: Uh-huh.
1: No lo sincronizaron.
2: 7:35 más oyentes.
1: Hola, Tropicana, buenos días.
7: Hola, buenos días, amigos de Tropicana. Ese tema de del cruce prohibido ahí en el 834. Eso apenas está implementando. Pero deberían haberlo implementado primero teniendo la sincronización de los semáforos que vienen de oriente a occidente y occidente a oriente, ya que los semáforos cuando cambien la verde, que vengan en ese sentido, Calixto Ipanema, Ipanema Calixto, estén los dos en el mismo tono, verde, ¿sí? Y ahí sí ya empezar a hacerle la escuela a los señores conductores, tanto de moto,

0: empresas como conductores de carros particulares y sí. del gremio amarillo.
1: Todo el mundo.
0: Acá falta más disciplina, falta más control, falta más respeto. No hay nada por el momento.
2: Además, lo que dice el oyente, hay un tema muy importante, ¿no? Así sincronicen el semáforo.
1: La gente se pasa.
2: No falta el chistoso que quiera hacer trancón. No falta el chistoso que se la da de artista y hace el trancón porque quiere voltear. Entonces espera a los que vienen de norte a sur o de sur a norte, en verde, así haga la pelotera, el trancón esté atravesado, a meterse.
1: Sí. ¿Sabe dónde pasa eso, Néstor? En esa intersección semafórica que hay en la... Señor.
2: Diga.
1: En la intersección semafórica que está el ferrocarril.
2: ¿La estación?
1: La estación del ferrocarril. Esos cuatro semáforos que hay ahí en la esquina de... Sí. Eso debe ser octava.
2: Sí. Con carrera 16.
1: Eso, que usted tiene que seguir porque los dos semáforos están en verde, pero la gente espera a que el de bajando.
2: Se la voy a poner así más fácil.
1: Dios mío, la gente es terrible.
2: Se la voy a poner más fácil. Carrera séptima con calle décima. Ahí en el Da Vivienda, donde estaba pantalla gigante. Y con guarda de tránsito presente. No, hay unos artistas que se atraviesan, paran en toda la mitad y hacen el desorden en las narices de los guardas de tránsito. Y me da pena que lo diga así. En las narices de los guardas de tránsito y el desorden continúa. Carrera séptima con calle décima. Ahí sí están en un solo sentido, tanto oriente y occidente como norte y sur. Pero no falta el maleducado artista que se atraviesa y arma la pelotera. Entonces imagine usted la pelotera en la octava con 34. En la octava con 34. Mientras que tenemos un presidente que quiere premiar a los infractores, pues va a ser muy difícil que la cultura ciudadana pueda mejorar.
1: Muy complejo, la verdad. Muy difícil. Juan Pablo nos dice que es la carrera 16, la octava con 16, el ferrocarril. Muy complejo este tema y vuelve y juega el tema de la cultura ciudadana, que yo sé que para muchos... Ay, es que siempre se lavan las manos diciendo que es cultura ciudadana, pero es que es cultura ciudadana. Es que si la gente ve que no puede girar, que es que si la gente ve que está el semáforo en rojo, que hay un pare, ¿por qué se tienen que pasar el semáforo en rojo? ¿Por qué se tienen que pasar el pare? ¿O por qué tienen que voltear donde no está prohibido voltear?
2: Muy bien.
1: Pero es bueno, muy difícil ese tema, la verdad que sí.
2: En la ciudad de Neiva, la ciudad que es bañada por el río del oro y las ceibas, y que a tanta generosidad de Dios también es bañada por el río Magdalena.
1: Dios mío, Virgen Santa.
2: Nada que hacer. Nada que hacer.
1: Sí, no, falta un poco más de pedagogía en ese tema, pero que realmente sea una pedagogía. Que no es que este fin de semana vimos a los guardas de tránsito, sí, pero ¿y por qué hoy no están ahí, por ejemplo?
2: Por ejemplo, a mí me dijeron, no, es que ya vamos a sincronizar los semáforos, no, eso no va a quedar ok. Ahí están.
1: Ahí están.
2: Ahí están, señora secretaria, por favor, póngase pilas.
1: Doña Oti, hay que hacerle una letanía a la secretaria de movilidad.
2: No.
1: No, sí, de pronto algún santico por ahí.
2: No, pero es que la señora no tiene arreglo, mano.
1: No diga eso.
2: No, pero pues, si no me lo tome a mal lo que estoy diciendo, pero pues es que... Todo el zaperoco que hay con ojos guardas de tránsito, todo el despelote que hay en movilidad en Neiva, y mire, pan, no.
1: Y mire lo que pasa.
2: No, chato, así no.
1: ¿Cómo que chato?
2: No, es verdad, chata. No.
1: ¿Tengo más oyentes, doña Oti?
2: A ver, aló.
1: Hola.
2: Abre el canal, me chulo.
3: Amigos, otro cruce horrible que inclusive el viernes me vi afectada porque me levantó otra moto.
2: ¡Ay!
3: Es el de Timanco. El de Timanco al pie de la panadería y el de más arriba. Ese cruce ya le tengo pavor, para mí es mortal. Tras de eso el tipo se comió el pare y iba con un niño.
1: ¡No!
3: Y se me vino al lado, hasta que me arrinconó y me hizo caer. Y iba con mi hermana, me golpeé súper fuerte, me raspó, me dañó los espejos y tras de eso... salí insultada y el tipo iba con un niño adelante. Acá la gente no tiene cultura vial. La pasada también me gané un madrazo porque una señora no podía cruzar la calle y decidí pararme a esperar a que la señora cruzara la calle. Y que hágale y como... Bueno.
2: Tranquila.
1: Uy, cuidado.
3: Acá a la gente le falta mucho.

0: La cultura, de verdad, demasiada cultura. Piensan que andan en un pueblo, que pueden andar a todas.
1: Imagínese. Al alcalde de Casagua no le gusta que le digan que Neiva es un pueblo, pero sus ciudadanos demuestran todo lo
2: contrario.
1: No, no hay nada que hacer.
2: Sí, sí, sí, total.
1: Ay, no. Chavita. Chavita, la vi ayer vacunando el peludo.
2: ¡No!
1: Como estés.
2: No, ¿cómo que como estés?
1: Como estés. Voy para la alcaldía otra vez, ¿no?
2: No, no diga eso.
1: ¡Prima!
2: No, no me diga prima, pero yo soy de los Muñozes chimbas.

0: favor, si tomas decisiones en la movilidad, que ponga de verdad a trabajar a los guardas.
1: Terrible ese tema de la movilidad en la... yo creo que eso en toda la ciudad, ni siquiera en la octava con 34, que es la que nos están reportando el día de hoy.
0: ¡Vámala, vio usted!
1: Pero yo creo que ese tema, ese caos de la movilidad es en todo lado.
0: Ah, bueno.
1: En todo lado, sí, inclusive sí, hasta en los barrios se ve eso.
0: Sí, sí.
1: No. Impresionante.
2: Ay. Casagua. Que pago con los semáforos, Casagua.
1: ¡Ah, no!
2: ¿Cómo le van a pasar? Dijo aquí en Tropicana. Que parecía un pato.
1: ¿Cómo que cuac, cuac, cuac? Doña Oti. Hágame el favor y respete al señor alcalde. Pues sí, no, porque
0: oye, es el primer... ¿pero qué pasó?
1: No, pero es que es el primer mandatario, pero sé cómo le va a decir que es un pato, ¿no?
2: No, estoy hablando de...
1: No, que cuac, cuac, cuac,
2: no. Sí, pero es que estaba... Así vino aquí a Tropicana y dijo... No, ay, no. Que no es que los semáforos que siguen en cuac, cuac, cuac, cuac, así.

0: pensando así, Ney, va a seguir haciendo un pueblo.
1: Así le moleste. Sí, pero ¿qué más se puede hacer?
0: Con todo el respeto, alcalde, sí, sí, amarre los pantalones y ponga a todo el mundo a voltear, porque es que muy jodido así. Muy jodido así.
1: ¿Sabe qué otro punto?
0: Otro punto.
1: Dice aquí un oyente, Unicentro, terrible esa glorieta.
0: Yo, por ejemplo, tengo una pregunta técnica.
1: A ver, a ver.
0: Cuando usted va, cuando usted va por la carrera 15 a buscar la glorieta de Santa Isabel, y están los guardas, ¿por qué hay más trancón cuando están los guardas y no hay tanto trancón cuando no están?
1: Cuando no están los guardas, sí. Nadie se lo pregunte.
0: Mi pregunta es, pregunta, chava, ¿sí?
1: Preguntas que no nos dejan dormir.
0: Sí, preguntas que no dejan dormir, preguntas sin respuestas y demás. Cuando no están los guardas, mire que el trancón es menos, es más llevadero. Es más rápido.
1: Sí, claro.
0: ¡Pero bueno! 7 de la mañana, 45.
1: ¡Que viva Neiva!

0: en Tropicana son las...
1: Muy bien, 7:48 minutos en Tropicana. 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
1: Muy bien, chavita, 7:49. ¿Cómo le terminó de ayer en la jornada de bienestar animal?
4: Oiga, muy bien, Néstor, mucha gente, afortunadamente el recibimiento siempre en las jornadas de bienestar animal, muy, muy chévere. Mucha gente nos preguntaba, ay, ¿cuándo van a ir hacia el norte?
1: ¿Cuándo vuelven?
4: Que mucha gente no alcanzó. ¿Por qué? Porque llevaba, hay mucha gente en la ciudad de Neiva que tiene muchos perros, que tiene muchos gatos. Y iban solitos, entonces no, es que pues, traje ese gatico, pero voy a ir por el resto para traerlos. Entonces sí, muy bien, afortunadamente muy bien, más de 300 perros, ¿no?
1: Más de 300 perros vacunados nomás.
4: Vacunados, sí.
1: Falta que ya el resultado nos lo entregará el secretario de Desarrollo Agropecuario y Medio Ambiente, porque aparte de la vacunación, se estuvo vitaminizando, desparasitando, corte de uñas y la asesoría veterinaria. Rodrigo Amaya es nuestro secretario de Desarrollo Agropecuario y Medio Ambiente. Secretario, muy buenos días, bienvenido a Tropicana.
5: Néstor, muy buenos días, un saludo muy especial para usted, para todo el excelente equipo de trabajo de Tropicana, la más bacana, y por supuesto esta hora a toda la audiencia que nos amplifica en la ciudad de Neiva y en todo el departamento del Huila.
1: Antemano, secretario, queremos agradecerle a ustedes su apoyo, su acompañamiento, su gestión con esta jornada de bienestar animal allí en este punto de la Comuna 6, como lo fue el Parque Mirador del Sur, todo su equipo de trabajo, la gente de Zoonosis, con las vacunaciones antirrábicas, por fortuna, todo salió muy bien.
5: Sí, afortunadamente, gracias a Dios, logramos participar y agradecerle, por supuesto, a Tropicana por estas importantes iniciativas que se tiene con toda la comunidad. Ayer estuvimos al sur de nuestra ciudad de Neiva y, como usted lo expresaba, un trabajo muy articulado entre la Secretaría de Desarrollo Agropecuario y Medio Ambiente, de igual manera la Secretaría de Salud. Agradecerle todo el equipo técnico y, por supuesto, también a toda la comunidad por aceptar el llamado. Yo creo que aquí lo más importante es la comunidad y las mascotas, que los perritos, que los gaticos tuvieron la oportunidad de recibir todos los servicios que estábamos ofreciendo, de vacunación, de igual manera vitaminización, tuvimos la oportunidad de arreglos de uñas, también desparasitación. Yo creo que eso es importante, es fundamental, y he venido haciendo un ejercicio muy interesante. Logramos, por supuesto, con todo el equipo de comunicaciones, hacer un video, subirlo a redes sociales, haciendo la pregunta que en dónde les gustaría que en la ciudad de Neiva pudiéramos hacer la próxima jornada. Estuve revisando anoche y bastantes personas están solicitando este importante servicio de bienestar animal.
1: Sobre todo que esta acogida en estas jornadas, pues permite también que, digamos que detrás del peludito, del gato, del perrito, está la familia. Y es una manera, es como un punto de encuentro también para las familias en las diferentes zonas. Secretario, y algo muy importante, que aparte de esta jornada que tuvimos en el día de ayer, usted sigue trabajando y no para por el bienestar animal en la capital del departamento del Huila.
5: Claro que sí, y yo también ayer tenía la oportunidad de observar no solamente la parte del bienestar animal, sino cómo se mueve la economía en el sector. Los restaurantes totalmente llenos, las personas llegaban a desayunar, posteriormente a almorzar. De igual manera, eso también permite personas que llegaban en taxis, la movilidad, la economía. Yo creo que eso es fundamental, y es la apuesta también que tenemos a través de la administración municipal de nuestro alcalde, el ingeniero Germán Casagua, que estas actividades que descentralizamos, que llevamos precisamente a las comunas, que llevamos a los barrios, que llevamos a los corregimientos, pues también nos permitan mejorar también ese desarrollo económico y la actividad que se desempeña en el municipio de Neiva. Y afortunadamente fue un éxito. Estaba mirando los reportes que me está entregando el equipo Bienestar Animal. Fueron más de 500 entre perritos y gaticos los que ayer tuvimos la oportunidad de atender en este importante sector. Y como mencionaba, muchas personas, cuando se repite la jornada, me faltó traer otra mascota, pero bueno, eso hace parte de este trabajo. Y lo más importante, hoy podemos decir que fue un éxito, gracias a Dios, principalmente a Tropicana, quienes tuvieron la iniciativa de organizar, de convocar a través de este importante medio de comunicación, y por supuesto la administración municipal, que estuvo con todo su equipo técnico, operativo, con todos los medicamentos, con todo el equipo de belleza también, para que nuestras mascotas, nuestros gaticos, nuestros perritos tuvieran la oportunidad de tener una jornada y de poder compartir en familia, y por supuesto que seguiremos trabajando y articulando estas campañas tan importantes.
4: Secretario, usted ayer nos estaba contando de bueno lo que se viene de aquí en adelante ya en estos últimos meses del 2026. Nos hablaba usted también de unos proyectos, el Jardín Botánico. ¿Cómo va ese tema del Jardín Botánico y bueno, el resto de proyectos obviamente que tiene en su dependencia?
5: Muy bien, gracias a Dios. Incluso ayer madrugamos a las 6 de la mañana con Juan Pablo Quiroga, nos colocamos la camiseta, como se dice popularmente, y participamos de la primera carrera ambiental que organizaba Run Origen. Más de 500 deportistas nos dimos cita y tuvimos la oportunidad de cruzar por el sendero de Jardín Botánico, un proyecto que le vamos a invertir 12.900 millones de pesos, que ya estamos en todo el proceso contractual y que Dios mediante, pues el próximo año será un espacio importante para toda la ciudad de Neiva. Pero también ayer nos comprometimos también en un proyecto fundamental, que es hacer la segunda versión de esta carrera ambiental en el Parque Isla. Es un parque que ya estamos interviniendo gracias también al apoyo de la Secretaría de Infraestructura, donde estamos haciendo rocería, limpieza, donde estamos adecuando los sitios. Y Dios mediante, el compromiso es que el próximo año la segunda versión de la carrera ambiental la vamos a hacer por los senderos sobre el río Magdalena. Yo ya me imagino todos los deportistas cruzando primero en una canoa, dando un recorrido precisamente por el río Magdalena y posteriormente llegar al Parque Isla para hacer pues seguramente 5, 10, hasta 20 kilómetros por la cobertura que tenemos en kilometraje. Y esto nos permite primero apoyar el deporte, segundo la parte de la salud y tercero recuperar sitios importantes y emblemáticos como es el Parque Isla, fomentando el medio ambiente en el municipio de Neiva.
4: Vea, nos están por aquí diciendo, doña Ligia dice, buenos días, quería saber cuándo vienen a las veredas, por ejemplo, la vereda El Triunfo, con el tema de los de las jornadas de bienestar animal.
5: Sí. Claro que sí, ya tenemos un cronograma de actividades. Muchas gracias al oyente por estar atento y participar. Es fundamental y, por supuesto, como secretario de Desarrollo Agropecuario, pues soy el secretario de nuestros campesinos y también vamos a programar jornadas de vacunación, de esterilización, de embellecimiento de nuestras mascotas en la zona rural y, por supuesto, que a través de este importante medio de comunicación estaremos dándole a conocer los lugares, las fechas, para que podamos articular y mejorar ese trabajo.
1: Pues muy bien, secretario, muchísimas gracias. Estamos atentos a las intervenciones de la botadera de escombros que ya inicia la Secretaría de Desarrollo Agropecuario y Medio Ambiente junto a la Policía Ambiental, y un trabajo donde no solo se recupera la transversal séptima que queda detrás de la pista del aeropuerto, sino que usted, secretario, dijo, listo, arrancamos otros puntos de Neiva y que son críticos.
5: Efectivamente, aquí lo dijimos y lo estamos cumpliendo porque es una... por supuesto, compromiso que tiene nuestro alcalde municipal, Germán Casagua. Y ya iniciamos, mi querido Néstor, con la atención de los puntos críticos, escombreras, botaderos de basura, por muchas situaciones, entre ellas embellecer nuestro municipio. Adicionalmente a eso, porque los focos que estamos encontrando de incendios forestales están iniciando personas inescrupulosas en las escombreras, en los botaderos de basura, y por supuesto que está afectando la tranquilidad y pone en riesgo la vida de la ciudadanía de Neiva. Pues ya iniciamos en la zona industrial, recuperamos una vía, miren esto lo que estaba pasando, una vía que nos permite, por supuesto, todo el tema de movilidad, pues con tantos escombros que empezaron a colocar a los lados, ya estaba totalmente taponada y no podían circular personas o vehículos por ese sector. También logramos en el sector de San Luis, totalmente lleno de escombros también, un sector también que es fundamental ahí en Puertas del Sol, también ya logramos avanzar. Estas semanas vamos a estar interviniendo arriba en Sena Industrial también, que está en pésimas condiciones, y estamos buscando otros recursos económicos para poder llegar a otros sitios que se requiere de una atención, de una recuperación. Pero quiero también aquí enfatizar en algo, de nada nos sirve gastarnos miles de millones de pesos en maquinaria pesada, en volquetas, en personal, recogiendo escombros, recogiendo basura, si la ciudadanía no toma conciencia a través de una educación ambiental que el cuidado es absolutamente de todos. Y si encontramos personas inescrupulosas que están depositando escombros, que están arrojando basura, denunciemos, porque ya tenemos unas multas establecidas a través de un decreto, porque aquí toca lamentablemente como nos enseñaron a nosotros, o por las buenas...
1: o por las malas.
5: Sí. Así de sencillo. Educación ambiental, reunión con la comunidad y bienvenido para que nos ayuden. Pero si no, nos toca multarlos, porque si no, vamos a perjudicar a toda la comunidad.
4: Secretario, ¿cómo hace uno para denunciar? ¿Hay alguna línea? ¿Hay algún correo electrónico? o es directamente con la policía? ¿Cómo hace la comunidad que a esa hora nos está escuchando, que de pronto vive a los alrededores de estas famosas escombreras o mal llamadas escombreras, y que ve a gente que tiene videos, que tiene fotos y demás? ¿Cómo hace usted para denunciar?
5: Bueno, primero, pues por supuesto, a través de la Policía Ambiental, ahí tenemos la línea de la policía, ahí por supuesto que podemos denunciar. También está la Oficina de Riesgos del municipio, y también se pueden acercar a la Secretaría de Medio Ambiente, donde también tenemos prestos para ocupar y trasladar a quien le corresponde esta parte. Ahí queremos que todos hagamos una causa común y que nos pongamos la camiseta realmente para cuidar estos sitios tan importantes. Y termino con algo. Esta semana, mañana, me voy a reunir con el director de la CAN, porque hay unos recursos económicos muy importantes para dos proyectos que queremos iniciar. Uno es la recuperación de fuentes hídricas en el municipio de Neiva. Quebradas emblemáticas como la Cabulla, por ejemplo, la Cucaracha, la quebrada de Timanco y otros sectores importantes, porque siempre le invertimos al río Ceiba, le invertimos al río Loro, que son importantes, voy a decir que no. Pero no todos los recursos pueden ir para las grandes fuentes hídricas. No podemos descuidar estas que alimentan muchas veces los humedales, como Los Colores, como Pisingo, como Curíbano. Entonces, ese proyecto que hace rato no se hace en el municipio de Neiva, vamos a hacerlo. Y también vamos, Dios mediante, iniciar con un proyecto muy interesante con la CAN, que es la recuperación, rocería, escombros, retiro de plantas acuáticas en lo que tiene que ver con los tres humedales más importantes que hoy tiene nuestra ciudad de Neiva, como es Curíbano, como lo es Los Colores y como es Pisingo.
1: Perfecto. Es Rodrigo Amaya, secretario de Desarrollo Agropecuario y Medio Ambiente. Secretario, de verdad, gracias por su generosidad. Gracias por estar aquí en Tropicana. Esta es su casa, siempre bienvenido.
5: No, Néstor, muchas gracias a ustedes por el cariño, el aprecio, por darnos la oportunidad de, a través de este medio de comunicación, hacerles llegar toda la información que venimos haciendo a través de la Secretaría de Desarrollo Agropecuario y de Medio Ambiente. Un abrazo, muchas bendiciones para todos.

0: 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Esto se llama Mi Problema. 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
0: 8 de la mañana, 3 minutos, 8:03 en Tropicana.
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0: 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Estamos a esta hora, 8 de la mañana, 7 minutos al aire. 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
2: ¡Diciembre!

0: compañero Mango Chupado, Nico Vázquez.
1: No, venga, respeto. Oiga, pero ya no hay respeto aquí, ¿no? En esta cabina. ¿Qué pensarán los oyentes?
0: Sin corazón en el pecho. Esto sí es
2: aquí
0: música.
2: Aquí hay un excelente ambiente laboral.
1: No, mejor Dios. Bueno. ¡Báilelo, báilelo, báilelo!
0: Esta canción la grabó Cristian Leyva.
2: Esa es mi risa, esa es mi risa.
0: A las 6 de la mañana.
3: ¡Dale, muñeca!
1: Don... Me iba a decir don Frank.
0: ¿Qué dice?
1: Bueno, muy bien.
2: ¿Qué dice?
0: ¿Qué dice el titirilín de la emisora?
1: Doña Oti, aquí estamos nuevamente, bueno, en horario de oficina, pero bien, gracias a Dios,
3: cabrón,
1: bendito.
3: Pero pues, papi, eso le...
1: Gracias al direct.
2: ¿Qué dice?
0: Al direct, gracias a un muñeco que lo cogió y...
1: No, ¿cuál muñeco? Respete, Doña Oti. Bien, ¿cómo le fue este fin de semana?
0: Bien, papi,
1: sí,
0: bien, pensándolo.
1: ¿Vacunó el peludo o no?
0: ¿Cómo le fue en Garzón?
1: No, bien, bien, bien. Completa
0: trajo,
1: normalidad.
0: No trajo nada, ¿no?
1: Oiga,
0: no,
1: Chavita, que es de Garzón, me di una vuelta por el centro y todavía están reconstruyendo. ¿O cómo se le puede decir?
0: Sí.
1: El tema del parque, el tema del parque.
2: Sí, se supone que este año, no, se supone que este año ya lo tienen que estar entregando. A mí la verdad me gustó. Saben que yo he visto mucha, hay mucha gente que dice, no, que eso tan feo, que eso lleno de cemento, que no sé qué. Pero hombre, es que ni siquiera lo han terminado. No lo han terminado, no, el parque principal de Garzón no lo han terminado. Tenía entendido y tengo entendido que hicieron la remodelación del parque porque en todo el centro del parque había una pila y esa pila estaba pues haciendo estorbo y eso era lleno de zancudos, lleno de locos y lleno de todo porque pues ahí...
3: ¿Así?
2: Sí, doña Joti.
1: Lleno de locos.
2: Y tenían que cambiar un tema de las tuberías porque esas tuberías también pasa como acá en Neiva que ya son tuberías muy viejas.
3: De las viejas.
2: Exactamente.
3: Pero en Garzón
2: entonces,
3: sí las cambian.
2: En Garzón las cambiaron, hicieron la remodelación del parque y a mí la verdad me gustó. Se supone que este año ya, antes de que se acabe este año, lo tienen que entregar y ya están en los temas finales. ¿Ya?
1: No, y ¿sabe qué me fijé? La verdad que como que instalaron más bancas, ¿no? O sea, como
2: más
1: que
2: bancas,
1: hay más,
2: sí, instalaron
1: hay más,
2: más
1: espacio,
2: bancas.
1: La gente va a poder sentarse, comerse su heladito, chévere.
3: ¿Usted quería una banca de esas?
1: Uy, no, pues no, nada, normal, sentarme ahí a tomarme algo.
3: ¿Pero por qué te pones nervioso?
1: No,
3: muñeco,
1: no se puede hacer nada indebido porque yo sé que ahí va a estar la autoridad, entonces, ni modos.
2: Papi, para la gente que está ahí, no hay nada imposible.
1: ¿Ah, sí? Claro. Hasta dormir, ahí los habitantes de calle pueden dormir.
2: Oiga, y hablando de las bancas, en redes sociales la gente estaba criticando mucho las bancas porque son bancas de como de madera.
3: Sí, joder.
2: Y resulta que las bancas
3: si
2: anteriores...
3: Si quieres le mandamos a poner colchoncito, entonces.
2: No, y resulta que las bancas anteriores, las bancas que estaban en el parque principal de Garzón, eran unas bancas como parecido como a piedra de mármol.
1: Sí.
2: Como algo así muy parecido.
3: Claro, esa es buena porque no hace wiki, wiki, wiki, wiki.
1: Duran más.
2: En redes sociales yo estaba... Usted sabe que yo me las pillo todas, doña Oti.
3: Ya ve, no hace imagino en redes sociales.
2: Usted sabe que yo me las pillo todas. Y hay gente que nos, hay gente de Garzón que nos está escuchando
1: sí,
2: en ese momento.
1: Escucha.
2: Y que ellos confirmen. Que ellos confirmen de que la gente está criticando mucho el tema del parque. Pero la verdad, a mí me parece que es, quedó muy bonito.
3: A mí me gusta de Garzón cuando uno llega allá al pueblo y uno, no, en vez de ir derecho para entrar al centro, se mete usted por la derecha para coger la circunvialar.
1: Sí.
3: Allá.
1: Ajá.
3: Y se ve esa panorámica del Quimbo.
2: Pero esa no es la circunvalar.
3: Esa no llama así. ¿Cómo llama entonces esa?
2: Esa se llama el Boquerón. El Boquerón.
1: No, pero es que Chavita que es de allá.
3: Allá donde van las hembritas de Palermo.
2: ¡No!
3: Y te pasa uno bonito, ese plano ahí que se ve, esa montaña, se ve la represa del Chimbo.
1: Ah, bacana.
2: El Quimbo.
3: Y se ve la iglesia, bonito. Y me gusta buscar la montaña para buscar Lo Machata. Bonito.
1: ¿Lo Machata?
2: Lo Machata. O sea, papi, le hace falta recorrer un poco más el municipio.
1: No,
2: de Garzón.
1: Pero es que yo voy a lo que voy, directo, llego a la zona y listo.
2: Uy, así que voy a lo que voy.
3: Don Frank, que si lleva Nico a Lo Machata.
2: A Lo Machata, sí. Hay un parque que se llama Lo Machata, pues está, digamos que el... donde
1: ¿dentro
2: van
1: de Garzón
2: los
1: o fuera?
2: Seminaristas, ¿cómo es que se llama?
4: Es que Lo Machata fue... Sí. Según la historia, ¿no? Lo que yo pude investigar, uh-huh. Lo Machata fue el primer seminario de Garzón. Está en una montaña.
1: Bien.
4: Se ve porque es la fachada es blanco, se ve desde la por toda la vía, la ruta 45, usted puede ver Lo Machata, pero usted estando en Lo Machata tiene panorámica de Altamira, la panorámica de eso es bellísimo.
2: Muy lindo.
4: Eso es bellísimo Lo Machata.
2: Sí, vea.
4: Lo Machata, es muy bonito.
1: ¿Pero queda dentro de Garzón?
4: No, no, no, en la zona rural.
2: Zona rural,
4: en la montaña. En la montaña. Muy lindo.
1: Okay, okay, okay.
4: Muy lindo, Lo Machata. Bueno. 8 de la mañana, 19 minutos. Entonces, al final de todo este zaperoco... La gente está brava porque le están colocando sillas de madera en Garzón.
2: Sí. No, y que tú muy feo, parque, que no sé qué. Porque antes en ese parque había una estatua, se podría decir, del rostro de Simón Bolívar.
3: Ah, estaba la estuata.
2: Entonces ese rostro lo quitaron y ahora están haciendo otro, pero no sé, me imagino que es el mismo Simón Bolívar, porque es que el parque no lo han terminado, no lo han habilitado.
1: No, eso está cerrado.
2: Y la catedral la iluminaron súper linda.
3: Ay, qué bonito.
2: Muy bonita, sí. A esa catedral.
3: Vale, ¿cuándo me lleva, abuelita, ya?
2: Cuando quiera, doña Oti, un fin de semana.
1: Abuelita, abuelita.
3: Qué belleza, sí.
2: Nos vamos en mi moto.
3: ¿En la podrida?
2: Sí, sí.
1: No, yo no me imagino.
3: Vayámonos en la escoba mejor.
4: Lo escucho.
2: Muy lindo, muy lindo.
4: Me voy, comparto Tropicana.
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4: 8 de la mañana, 20 minutos.
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4: Muy bien, 8 de la mañana, falta el pisadisquito, caballito.
2: A ver.
4: Que diga, ¡cumpleaños!
2: Oh.
4: ¡Cumpleaños!
6: ¡Que Dios te bendiga!
2: ¡Eso!
4: Hoy es 31 de agosto, ¿quién está celebrando un año más de vida? Yo escúchame hoy, comparto Tropicana, la más bacana, bacanísima.
7: Familia Tropicana. Por así me le mandan un saludo de felicitaciones de cumpleaños a Víctor Alfonso Huepe, por favor, que está cumpliendo años hoy. Que la pase muy bien. Uh-huh. Todos lo felicitamos.
2: Oiga.
4: Muy bien, ahí está.
2: Víctor. Por acá tenemos más oyentes. Nos dice por acá, hola, buenos días. Quiero pedirles el favor de saludar hoy a mi hijo Johan Sebastián Cerquena, que le pido a Dios que me lo cuide, que lo guíe por su buen camino, que lo amamos, que lo llevamos siempre. Atentamente, Claudia Cruz.
4: Muy bien, ahí está.
2: Un abrazo, doña Clau.
8: Hola, amigos de Tropicana, muy buenos días. Chavita, Néstor, Nico, Oti.
0: ¡Ale!
8: Saludito ahí. Reportando sintonía en casita, ya gracias a Dios, recuperándome de un incidente que tuve el viernes.
0: Papá niño.
8: Ya gracias a Dios, pudiéndome levantar. Con ganas de mover el cuerpito.
0: Eso, muévalo, muévalo.
8: Amigos, les quiero solicitar el tema musical Loquito por ti de Armando Hernández. Muchas gracias. Y yo veo, escucho y comparto Tropicana, la más bacana, bacanísima.
2: Uy, buenísimo. Ahí están, doña Oti, algunos de los saluditos a esta hora de nuestros oyentes. Feliz cumpleaños para los que están hoy de celebración. Los queremos muchísimo y bueno, aquí los estamos saludando en el transcurso del día.
3: Qué chimba, uno cumpliendo años y recién pago, ¿no?
1: Uy, por fin hoy, ¿no?
3: Hombre, yo estuviera cumpliendo años, te la paga, mandas una fiesta toda pelucha.
2: ¡Ah!
3: Ay, mira, ¿por qué no?
2: Oiga, ahí le mandé foto de la Catedral de Garzón. Vea, por acá nos dice Leonardo. Buenos días, amigos de Tropicana. Saludos a la mesa de trabajo. Ya retomando mis labores, sintonía. Kilómetro 74, vía Natagaima.
1: ¡Oiga! ¡Vamos para Natagaima!
3: Saludos para toda la gente de Natagaima. Ya tú sabes.
1: ¿Dónde? ¿Qué pasa allá?
3: No, ya tú sabes, Natagaima.
1: Sí, bueno.
3: Qué rico, Natagaima.
6: ¡Wow! ¡Que Dios te
3: ¡Te suene completa!
2: Años para los que están hoy de celebración. Los queremos muchísimo. Y bueno, aquí los estamos saludando en el transcurso del día.
3: Qué chimba, uno cumpliendo años y recién pago, ¿no?
1: Uy, por fin hoy, ¿no?
3: Hombre, yo estuviera cumpliendo años, te la paga, mandas una fiesta toda pelucha. Ay, mira, ¿por qué no?
2: Oiga, ahí le mandé foto de la Catedral de Garzón. Vea, por acá nos dice Leonardo. Buenos días, amigos de Tropicana. Saludos a la mesa de trabajo. Ya retomando mis labores, sintonía. Kilómetro 74, vía Natagaima.
1: ¡Oiga! ¡Vamos para Natagaima!
3: Saludos para toda la gente de Natagaima. Ya tú sabes.
1: ¿Dónde? ¿Qué pasa allá?
3: No, ya tú sabes, Natagaima.
1: Sí, bueno.
3: Qué rico, Natagaima.
6: ¡Guau! Wow. ¡Que Dios te bendiga!
3: ¡Te suene completa! Ay, mira, ¿por qué no?
2: Oiga, ahí le mandé foto de la Catedral de Garzón. Vea, por acá nos dice Leonardo. Buenos días, amigos de Tropicana. Saludos a la mesa de trabajo. Ya retomando mis labores, sintonía. kilómetro 74, vía Natagaima.
1: ¡Oiga! ¡Vamos para Natagaima!
3: Saludos para toda la gente de Natagaima, ya tú sabes.
1: ¿Dónde? ¿Qué pasa allá?
3: No, ya tú sabes, Natagaima.
1: Sí, bueno.
3: Qué rico, Natagaima.

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1: En Tropicana son las 8 de la mañana, 28 minutos.
2: 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En Tropicana son las...
1: Con todo el gusto, 8 de la mañana, 28, 8:28. 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

0: A esta hora, la cabalgata deportiva entre amigos.
1: Eso es seriedad para todos los hinchas del fútbol.
2: No, pues qué emoción el fútbol si es solo pata, puño, desorden.
3: Peleas, sí, cuchillos.
1: Buen fútbol, ¿no?
2: Puño, cuchillo.
3: No.
1: Ya ni ganas de ir al estadio, Dan, ¿no?
2: No.
3: ¿Pero qué estadio si no tenemos?
2: No, pero estamos hablando de ir al estadio como tal. Porque,
1: sí.
2: Por ejemplo, en Bogotá, que es bien cara la entrada, ¿cómo van a garantizar la seguridad?
1: No.
2: ¿Qué ha hecho la
1: años lejos.
2: ¿Qué ha hecho la Dimayo?

0: Ecuador no hace nada por eso, hermano. Cada día es más el desorden, cada día más violencia. Muy lamentable.
1: Sí.
0: Y solo se inflan porque sancionamos el equipo y no sé qué. No hacen nada, no pasa nada. Pero bueno. ¿Cómo estuvo el fútbol profesional colombiano en este fin de semana, don Nicolás Vázquez, a esta hora?
2: Sí, señor, este fin de semana estuvo bastante movidito. Se está cerrando ya el mes de agosto y se cierra, bueno, la fecha número 8 de la Liga Betplay número 2, Di Mayor, donde este fin de semana los resultados fueron los siguientes. Jaguares empató frente al América de Cali, un partido que se esperaban que América de Cali pues diera vuelta, ¿no? Porque muchos hinchas están como decepcionados por el rendimiento últimamente del América de Cali, porque no ha dado los buenos resultados. Y otro empate, pues no le está favoreciendo tanto. Mire, el Junior de Barranquilla empató ante el Independiente Santa Fe, también 1-1. Alianza Valledupar, lastimosamente perdió ante el Atlético Nacional, y adivine por cuántos goles. 5-1.
0: Uy, Juanita, bravo.
2: Atlético Nacional le ha ido muy bien últimamente en ese segundo semestre. 5-1 entonces, resultados del pasado sábado 29 de agosto. Sin duda, uno de los resultados más contundentes y más llamativos de este fin de semana es la goleada de Atlético Nacional. Y ya el día de ayer, domingo 30 de agosto, también hubo hubo partidos entre Águilas Doradas y Boyacá Chicó. Esto quedó 2-2, Independiente Medellín 2 y Llaneros 1. 2-1, Millonarios lastimosamente no se le han venido dando los resultados tampoco, empató ante Internacional de Bogotá. Y Deportivo Cali empató ante el Atlético Bucaramanga. El empate entre Millonarios e Internacional de Bogotá fue uno de los partidos también más criticados en este momento, porque pues Millonarios tampoco le ha ido muy bien, ha tenido un bajo rendimiento. Y Néstor, rápidamente para el día de hoy también tendremos jornada. Hoy, lunes 31 de agosto, a las 6 de la tarde, Deportivo Pasto estará enfrentando al Deportivo Pereira a las 6 de la tarde. Y el Vino Tinto y Oro, el Deportes Tolima, estará enfrentando al Deportivo Cúcuta a las 8 de la noche. Muy ahí bien. Está.
0: El fútbol para hoy, entonces, ya para el cierre de esta jornada, ¿no?
2: Sí, señor. Jornada número 8 de ya este cierre del mes de agosto. Y bueno, prepararnos para el mes de septiembre.
0: Muy bien, en Tropicana, 8 de la mañana, 31.
3: 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En Tropicana son las
0: 8:32.
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0: en Tropicana son las...
1: Bien, 8:37 minutos.
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1: Chava, Nicolás.
2: A ver.
1: O me paga la luz o comen.
3: Uy.
2: Oiga, no, pero difícil, es que de verdad hasta ese punto ya llegamos.
1: Ya llegamos.
2: Sí, o como o pago el recibo de la luz.
1: Los servicios públicos de aquí a mañana, papi, y se van a volver un lujo.
3: Yo,
1: no una necesidad, sino un lujo.
3: Yo, la semana que acaba de pasar, quería ir a comerme algo rico, la verdad, pero la verdad no pude. No pude.
4: ¿Pero cómo que no pudiste?
3: No, porque voy al recibo.
4: ¿Cómo que querías comerte algo
3: rico? Algo rico. Bueno, algo de comida chatarra por fuera, digámoslo.
4: ¿Le gusta por fuera?
3: Sí. Es chévere.
1: ¿A usted le gusta por fuera o por dentro?
2: No, Doñati, pero sé cómo se le ocurre preguntar eso.
3: Aunque es más chévere por dentro.
2: No.
1: Sí, ¿es más rico por fuera o por dentro?
2: No,
3: Chavita, dígalo sin miedo. Sí. Sin pena, no le dé pena, Chavita.
2: No, pero ole.
5: A mí me gusta por fuera. ¿Usted, Nicolás?
2: No, Néstor, pero usted cómo se presta para las cosas de esta señora.
5: Pero es que a mí la verdad me gusta comer por fuera, es muy rico.
3: No, aunque
5: esa chatarrita.
3: De vez en cuando es bueno por fuera.
5: ¿Cuál es la chatarrita que a usted le gusta comerse por fuera?
3: La chatarrita, la famosa salchipapa. La propia, con harto queso.
5: No, entonces no le gusta por fuera.
2: No.
5: ¿O le gusta fuera o adentro?
2: No, pero es que, ¿qué es eso?
1: Pero es que, chava, si usted come
2: adentro... Hágame el favor, Nicolás.
1: Si usted come adentro, pues le sale más barato.
3: Claro.
1: Pues, si ahorra y no gasta.
2: Claro, yo ahorro. A mí me gusta ahorrar.
1: ¿A usted le gusta adentro?
2: Lo que pasa es que como usted lo dice, suena tan asqueroso.
3: ¿Pero por qué? ¿Por qué dice usted eso, chavita?
2: No. No.
3: Aunque a veces es bueno afuera, la verdad.
5: Sí, afuera es mejor.
3: Sí, porque adentro trae consecuencias.
1: Sí.
5: No.
1: Sí.
3: Trae consecuencias y toca pasar cuotas y todo.
5: Adentro no trae consecuencias porque adentro, usted comiendo adentro, le rinde mal la
2: plata. La verdad, me siento muy incómoda hablando de esto.
3: No, chavita, mano, ¿qué
2: pero
3: pasa?
2: Es que como usted, como doña Otilia lo abordó, pues sí. No.
1: Ah, a usted le gusta que se lo aborde.
2: No, coja oficio.
1: Venga, me aborda este, chavita, para que tengamos en cuenta que Tropicana le paga la luz.
3: ¡Eso!
1: Vamos a apagar la luz.
2: Así es, doña Oti, vea, muy fácil participar. Los oyentes que se acaban de conectar ya mismo, tómele foto. ¿Por qué se ríe? Tómele foto al recibo de la luz, donde se vea bien clarito el valor a pagar. Le toma foto y me va a regalar nombre, cédula, teléfono y barrio. Y adicional,
1: ¡opa!,
2: nos va a mandar un pantallazo de que usted ya tiene descargada la aplicación oficial y totalmente gratis de Tropicana.
1: ¡Esa!
2: Ay, que le van a escribir a Nicolás. Ay, Nico, es que no encuentro la aplicación. ¿Será que usted me puede enviar el link? Nicolás, con mucho gusto, le va a enviar el link a los oyentes.
3: Cualquiera de los tres.
2: Eso, entonces, ya mismo para que usted nos envíe esos daticos, doña Otilia, no se quede por fuera. Ya hemos tenido varios oyentes ganadores, Jacqueline, Edwin, Ángela, mejor dicho, usted puede ser el próximo ganador o ganadora escuchando solamente la emisora más bacana.
1: Bueno, entonces, ¿qué? ¿Al final qué? ¿No contestó?
3: Lo está dudando, lo está pensando.
1: No está pensando todavía.
3: Chavita,
1: eso mínimo lo coge usted 20 días seguidos, pura lenteja.
3: Uy.
2: No, cojo.
1: Como le gusta adentro, entonces, pues, punta de lentejas lo va a tener.
2: Lentejas y sopa de.
3: Uy, no. Pero es que a mí sopa recalentada.
2: Pero es que a mí me gusta mucho.
1: Vázquez, súmele a esto, apunta lenteja o si no, apunta arroz chino.

0: ¡Uy, no!
1: ¡10
0: no.
1: días!
0: No, a mí ese arrochino.
2: Pero el arrochino entre más tiempo es en la nevera, mucho mejor.
3: ¿Le parece?
2: Sí, sí. Es como la, por ejemplo, la carne asada. La carne asada entre más tiempo. Por ejemplo, usted la asó hoy. Ajá. Y dejó ahí guardadita por ahí hasta, no sé, póngala hasta el miércoles.
3: Hasta el miércoles.
2: ¿Sabe mejor?
3: ¿Ah, sí?
2: Sí, Eduardo, sí.
0: Vea. Buen dato.
2: Fíjate, dijo el chavo. Sí, sí, de verdad. Pa que
3: vea. Nuevas recetas a partir del ahorro.
2: Pues viendo cómo está la situación, sí. Le toca a uno de ahora en adelante empezar a hacer eso.
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3: Prepárese entonces, vamos a pagar el recibo de la luz. No olvide la clave, yo escucho, veo y comparto Tropicana. Hacemos oración por la salud del maestro Alci Acosta. Esto se llama Me llevarás en ti, del maestro Jorge Villamil, pero aquí está el piano del maestro Alci Acosta. 8:40.

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1: Muy bien, 8 de la mañana, 46 minutos en Tropicana.
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0: Muy bien, 8 de la mañana, 47. Esta mañana, Chavita, titulábamos...
5: Sí.
0: El cierre de la ruta 45 entre Neiva y Aipe. Se iba a realizar la intervención en un puente peatonal en esta vía... Pero atención que hay cambio en este cierre, Chavita.
5: Así es, Néstor, nos están informando la actividad de izaje de la viga pasarela. Recordemos, este es el kilómetro 32 más 900 en la ruta 45. Ahí nos habían informado por parte de la seccional de tránsito y transporte que la fecha de cierre sería hoy, 31 de agosto, pero ojo, porque la concesionaria ha cambiado la fecha programada para esa actividad de izaje ha cambiado para este viernes 4 de septiembre, en los mismos horarios, desde la 1 y 30 de la tarde hasta las 4 y 30 de la tarde, para que usted planifique su viaje y respete la señalización. Entonces, confirmamos que hoy ya no hay cierre en la ruta 45, recordemos que esto es en el sector entre Neiva y el municipio de Aipe, sino que será ya para el próximo viernes 4 de septiembre.
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0: Muy bien, yo escucho, veo y comparto Tropicana, la más bacana, bacanísima. 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
5: 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En Tropicana son las...
13: Son las 9 de la mañana. 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
2: Muy bien, en Tropicana 9 de la mañana, 4 minutos.
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2: Muy bien, son las 9 de la mañana, 4 minutos. 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Miren, ya escucharon este nuevo éxito musical. Bueno, esta canción definitivamente tiene algo especial, ¿no? De Penchi Castro y Rafa Pérez. Aquí están las mariposas.

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1: Muy bien, llegamos a las 9 de la mañana, 9 minutos. Yo escucho, veo y comparto Tropicana, la más bacana, bacanísima. Finalizando ya este mes de agosto, último lunes, último lunes. Y aquí está el resumen de noticias en Tropicana, la más bacana, bacanísima. ¿Qué ha ocurrido? ¿Qué ha pasado en las últimas horas en Neiva, en el departamento del Huila y en Colombia? Se lo contamos a esta hora en Cómo Amaneció Neiva de Tropicana, la más bacana, bacanísima. Miren, continúa el plan cazador, deja 8 capturados y más de 1.200 dosis de estupefacientes incautados en Neiva. Pues un balance de 8 personas capturadas y un adolescente aprehendido dejó el despliegue operativo de la Policía Nacional en Neiva durante este fin de semana. El desarrollo del plan cazador, estrategia implementada para enfrentar de manera focalizada las conductas que afectan la seguridad y convivencia ciudadana, pues dejó este resultado. Los procedimientos permitieron materializar capturas por delitos relacionados con falsedad marcaria, hurto, tráfico de estupefacientes, lesiones personales y violencia intrafamiliar. ¡Tropicana! Muy bien, a esta hora, 9 de la mañana, 10 minutos, yo escucho, veo y comparto Tropicana, la más bacana, bacanísima. En materia de noticia nacional, el presidente Abelardo de la Espriella ofreció excusas públicas al país por la ceremonia de posesión realizada el pasado 7 de agosto en Cali, luego de que un fallo de tutela determinara que durante el acto se habría vulnerado el principio de neutralidad religiosa del Estado. Pues la decisión judicial cuestionó la inclusión en la ceremonia de un espacio de invocación y alabanza. ¡Tropicana! Noticias a esta hora, resumen en Tropicana, la más bacana, bacanísima. Por otro lado, el gobierno nacional confirmó que 3 menores de edad murieron durante una operación desarrollada en la madrugada del 27 de agosto, esto en zona rural del Retorno en Guaviare. Esto contra un campamento del bloque Jorge Suárez Briceño, estructura de las disidencias de las FARC bajo el mando de alias Calarcá. Pues el ministro de Defensa, el general en retiro Jorge Mora, señaló que los 3 menores de 15, 15 y 16 años hacían parte de los 10 combatientes muertos durante el operativo y se encontraban, según la versión oficial, en función continua de combate. ¡Tropicana! Este es el resumen de noticias en Tropicana, la más bacana, bacanísima, para la mañana de hoy, lunes 31 de agosto, 9 de la mañana, 12 minutos. 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

0: ¡Uy, volvió! Volvió después de un retiro espiritual, ¿no? Durante este fin de semana.
1: Hola.
0: ¿Dónde estuvo, don Frank?
1: Hola, ¿cómo están?
0: ¿Cómo le ha ido, mi amigo querido?
1: Bueno,
2: uy.
0: Sí, no, se me cae. Ah, pero mal así.
2: Uy, uy, uy, uy, uy, uy, uy, uy, uy.
1: Nicolás, con lo que acabas de decir, ¿sabe qué pasó?
0: ¿Qué pasó?
1: Me ericé.
0: Ahí les doy para que los oyentes vivan también, para que sigan respirando.
1: No, pues,
0: con algo que nunca ha ocurrido y nunca ha pasado en esta telenovela.
1: Bueno, esto. Isabel.
2: Hola, don Fran.
1: ¿Cómo está?
2: ¿Qué ha pasado? ¿Cómo le ha ido?
0: Sí.
1: Director.
3: Don Fran, ¿cómo le va?
2: ¿Qué más?
1: Buenos días.
2: ¿Qué ha pasado? ¿Qué ha pasado?
0: Sí.
1: Les voy a dar esta noticia de Colombia siendo Colombia.
0: Uy, ¿por qué?
1: Si usted fue de los que fueron a poner el ojo por 80,000,
0: uy,
1: 100,000, 150,000 o 200,000.
0: Doña Oti, mínimo.
1: Y yo. ¿Usted por qué tiene que abrir la jeta cuando no es?
0: No, pues digo, de pronto.
1: No, mano, relájese, papi, ¿sí?
0: Bueno, ya.
1: El problema no es usted, no soy yo, es usted.
0: Bueno.
1: Es chisme. No, a ver, de los chismes aquí soy yo.
0: ¿Qué pasó ahora?
1: Bueno, si tú fuiste, la gente que estuvo para allá en el Oasis poniendo el ojo para que le tomaran fotos al Iris, y bueno, y demás, por 80, 90, 100, 120, hasta 200,000, ¿escuché?
0: Sí.
1: Pues, ¡ojo! ¡Ojo!
0: ¿Qué pasó?
1: Están denunciando que los que pusieron el ojo por 80, 90, 100, 120, ahora, por obra y gracia, están debiendo 16 millones.
0: Ah, bueno.
2: Uy, uy.
0: Ahí tienen. Ahí están las consecuencias.
2: Pero es que se les dijo, sí, se les advirtió y allí ya fueron a dejar el Iris. Y eso, las colas, don Fran, eran largas, larguísimas. Pues resulta, don Fran, que en Cartagena crece la preocupación entre la comunidad que aceptaron escanear su Iris y rostro a cambio de dinero, lo que en su momento parecía una oportunidad para muchas personas rápida de obtener ingresos, pues hoy genera dudas sobre el uso que podría darse a esa información biométrica y los riesgos que implica haberla entregado. En redes sociales, varios usuarios han comenzado a cuestionar qué tan seguro fue participar en este proceso. Pues resulta que en medio de la inquietud también han circulado denuncias sobre presuntos créditos, cuentas bancarias y trámites financieros realizados a nombre de quienes se sometieron al escaneo del Iris. No, y lo peor es que dicen muchos usuarios, no, es que yo me dejé escanear el Iris por 20,000 pesos.
0: Uy, no.
2: No. Gente,
0: muy conchudos.
2: No, pero es que la gente, ¿cómo se le ocurre? Pues bueno, don Fran, el tema volvió a la agenda pública luego de que la Superintendencia de Industria y Comercio ordenara el cierre definitivo de las operaciones de estas personas, o digamos que de estas, entre comillas, fundaciones, además de exigir la eliminación de toda la información recolectada, incluidos los códigos del Iris. La decisión busca proteger a la ciudadanía, a los incautos, y enviar un mensaje claro sobre la importancia de cuidar los datos sensibles en nuestro país.
0: Oiga.
2: Después está quejando de, ay, ¿por qué es que me están llamando tanto? Pero yo, ¿de dónde sacó este crédito si yo nunca he tenido? Ah, bueno.
1: Bueno.
2: Ahí está la respuesta.
1: Yo porque estoy pagando algo que no me he comido, Nicolás.
0: No, man. Qué chicharrón con eso.
2: Dijeron alguien por ahí, ¿cómo les quedó el ojo? Les quedó el ojo colombino.
1: Estas son noticias y hay que darlas.
2: Hay que darlas, así es. ¿Cómo la ve, don Frank?
1: Bueno, ahí está, 20,000, 80,000, bueno.
2: Y hay mucha gente aquí en Neiva que cayó, precisamente, pues digamos que uno entiende las necesidades financieras de mucha gente, pues, ¿no? Pero
1: el mismo coronel de la Metropolitana de ese entonces dijo, oiga, no te vistas que no van. Ojo con eso, y mire.
2: Y las personas no creían, eso que me van a sacar una cuenta bancaria con el Iris del ojo. Ah, bueno.
0: Ahí están.
2: Ahí tiene.
0: ¿Usted lo hizo, don Frando?
1: ¿Qué te pasa?
0: No.
1: Ve.
0: De pronto.
2: Oiga, hay muchas personas que dicen.
1: Ni que fuera Otilia.
2: Pero ¿cómo? Hay muchas personas que dicen, pero ¿cómo el Iris puede pedir un crédito? Lo que pasa es que el Iris, y le escaneaban todo el rostro. Claro. Y muchas veces cuando, por ejemplo, en Nequi usted va a pedir un crédito, le pide el escáner de la cara, del rostro, no, para saber y para identificar que usted es realmente el que está pidiendo. Y ahí es donde la gente cayó.
0: ¡Qué chicharrón!
2: Sí.
1: Bueno.
2: Ahí es donde, entonces, no se le haga raro, mi
1: los
2: amigo,
1: que
2: mi amiga.
1: Necesitaban el bajo y la cabina, bueno, allá estuvieron poniéndolo.
0: No, por más necesitado que esté o en las últimas, tampoco llegó a esos extremos.
2: Oiga, no, pero eso es muy peligroso.
1: Bueno, y si está usted necesitado en las últimas y llega Fran y dice, bueno, papi.
0: No, tampoco, no. No, si ya es un caso extremo, de pronto algo por mi hija o algo.
2: ¿Pero qué es esa risa, señora?
0: No, ¿sabe algo? Voy a decir algo, espero no suene y no vaya a incomodar a nadie.
1: Pero usted es responsable. Sí, es un adulto responsable, ni Néstor, ni Chavita, ni Tropicana se hacen responsables así de es. Lo que va a decir usted. A ver, diga algo.
0: No, ni a ese método, ni al tema de los gota a gota, ni nada de eso pediría nada. O sea, yo prefiero trabajar honestamente, así me toque vender huevos en la calle.
1: ¿Sí?
0: Huevos.
1: ¿Cómo iría usted vendiendo huevos?
0: No, a ver. No, pero yo no llegaría a esos extremos. No, normal, pues yo aprovecho mi talento de huevos. No sé, pongo una cabina.
2: Huevo, ¿no? No, este man tiene mucho huevo. Pero no, doble A, no. El triple A, llévelo.
1: Le tengo los grandes.
2: Eso sí.
1: No, doble no, yema.
2: Sí, llévelo chiquito, llévelo grande,
0: que están grandes. Sí, no sé, alguna forma busco, ajá. Pero yo no. Que eso del iris, no, eso es delicado, ¿no? Mira, ahí está.
2: No, eso imagínese es
0: donde le lleguen a uno cuentas largas.
1: Imagínese, si es un rogadero para que Nicolás tome una foto acá en la empresa, ¿cómo será?
0: No. ¿O Chavita lo haría?
2: No.
0: ¿De pronto también?
2: No, yo
0: si
2: no lo
0: se
2: haría.
0: ¿Se ve muy apretada en dinero?
2: No.
0: Y se diga, no, es que no tengo para los pan de yucas. O para los buñuelos, alguna
2: cosa. No. Oiga, yo eso bueno, sí no lo
1: hicieron los locos y no gastaron, ¿no?
2: ¡No puedo!
0: Esta semana le toca a Chavita.
1: Sí.
0: Toda la semana le toca a Chavita.
2: Disculpe.
0: La semana pasada se hizo la loca.
2: ¿Cómo que la loca? Oiga.
0: Sí, no, yo no le vi la mano.
2: Aquí es un. No. ¿Cómo que no? Mírela, aquí la tengo, mírela. No. Tengo dos.
1: Muy bien.
0: Bueno, vamos a ver esta semana.
1: Que no lo vayan a sorprender, por favor.
0: Sí.
1: Que
0: sí.
1: No lo vayan a sorprender con un crédito que usted no ha pedido por haber colocado el ojo donde no ponía.
2: Néstor, usted si así se viera usted en la
0: bolsa. No. A gatas, mejor dicho, desesperado.
1: No. Déjeme tranquilo.
0: ¿20 luquitas no tiene?
1: Déjeme
0: sí,
1: tranquilo.
0: ¿Luquitas no tiene ahí?
1: No. No, pues Pablo, le digo a usted que me los preste.
0: No, pero esta semana sí me vi apretado.
2: Oiga, no, pero ojo sí. Con eso. Ojo, pelado, porque eso es... terrible.
1: Muy bien. 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
4: 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En Tropicana son las
1: 9:25 minutos. 9:25, yo escucho, veo y comparto Tropicana.
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1: Muy bien, muy bien. 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Prepárese, prepárese.
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1: Bueno, Nico, los datos. Los oyentes a esta hora a través de Tropicana, la más bacana, bacanísima.
2: Bueno, para los oyentes que no han ganado, Néstor, Chavita, pendientes, por favor, nombre completo, el número telefónico, el nombre del barrio y el número de cédula. Y es importante que nos envíen la foto, que se vea el valor del registro. Bueno, o que se vea el valor de, por supuesto, de que a usted ya le llegó el recibo de la luz. Y listo, ahí vamos a tener en cuenta, por supuesto, su recibo para el día de hoy, porque han llegado caro, ¿no? Han llegado bastante costositos.
3: Papi, estamos a punto de o comemos o pagamos el recibo de la luz, ¿yo?
2: ¿Usted qué hace? ¿Paga el recibo de la luz o come?
3: No, no, no, pues hermano, toca, porque si no, ¿cómo veo la novela después, La Rosa de Guadalupe?
4: No, doña Botín.
3: No me la vi usted.
4: ¿La Rosa de Guadalupe todavía la siguen dando?
3: Claro, a las 6 de la tarde, ¿o yo?
2: Uy, no jodas.
4: Sí.
2: ¿Verdad?
3: A las 6 de la tarde, sí.
4: No, pero eso es un estar muy desocupado.
2: Sí, total, tío. Total.
3: Ay, no, ella no ha visto novelas.
4: No. Antes no dice, no, caso cerrado o algo así.
3: Que no le vaya a pasar como esta canción.
2: ¡Está pelado!
3: ¡Está pelado!
4: ¡Está pelado!
3: Dice, let's go, dice.
4: Oiga, doña Oti, ¿hoy vamos a hacer pausa activa?
3: Si Dios quiere, la Virgen Santísima.
4: Eso significa que no.
3: ¡Vamos! ¡Hizo! Va, como el profesor de...
2: ¿Cómo?
3: Te he hecho como el profesor de la bico. ¡Vamos, muchachos! A ver. Póngala otra vez. Todos arriba, estírense.
4: Eso.
3: Un, dos. Un, dos. Moviendo la cintura. Eso. A ver, la boba allá atrás, por favor.
4: Oiga, hagamos pausa activa con esta canción.
3: ¿Ching?
4: Sí.
3: ¿Pero quién hace el profesor de...? ¿Usted tiene pura voz de eso?
2: No.
3: A ver, vamos, profesor Nicolás, vamos, todas niñas.
2: Entonces, las niñas.
4: Oiga, pero...
2: Yo iría por eso nada más.
4: No, este man, sí, no.
2: Bueno, bien. A ver, nos fuimos, señoras y señores. Vamos a calentar,
4: pero
2: vamos a calentar.
4: ¿Así
2: lo vamos a hacer de verdad?
4: Sí,
2: no.
4: Es en serio.
2: Yo pensé que era molestar.
4: No,
2: habíamos vuelto.
3: Pero ponga voz de sí.
2: Encienda las luces.
4: Vamos a eso, la discoteca. Aquí tenemos una discoteca y todo, porque vamos a grabar y lo vamos a subir a las redes sociales.
3: A ver, dire.
2: No, pero yo le doy los honores a doña Oti.
3: Vamos a bajar la barriga, por favor, dire. A ver.
4: Acuérdese, Néstor, lo que le dijo ayer Salazar.
2: Uy.
4: Ajo en ayunas.
3: Ah, sí, el ajo en ayunas.
4: Ayer el Cela le dio tips
3: a nuestro amigo de seguridad del Parque Mirador del Sur, al señor Lozada, a todo el equipo de guardas allá, un abrazo, buenos días. A ver, levántese, chava. A ver, deje de comer tanto pastel, chava. Sí, deja los carbohidratos y vamos todos arriba.
2: Acomoda las cámaras.
3: Arriba. Pero suban, berraco.
2: Hágale. Ahí estamos los tres.
3: Moviendo el esqueleto. No lo cortes, el esqueleto, carajo.
2: Ya. Listo. ¡Nos fuimos!
3: A ver, arriba, manos arriba los dos. Arriba, eso, se echaron desodorante hoy, ¿no? A ver, arriba. Un, dos.
4: Que lo hagan también en la casa.
3: Un, dos, derecha, izquierda.
4: Nos envía video.
3: Un, dos, derecha, izquierda. Manos abajo. Abajo. Va abajo. Bueno, chaval, a ver, vamos con Chavita, a ver, moviendo la cintura, mano en la cintura. Eso, un, dos. Vamos, Nicolás, mano en la cintura, a ver, dice, pero sí, eso, menéalo, un, dos. A ver, le está pasando escorriente ahí.
2: Todo lo que hace uno para la red. Pero, ¿y Néstor? ¿Qué pasó con Néstor? No, lo hemos visto.
3: No, pues, ya.
2: Ahí va Néstor.
3: ¡Súbale, volumen! ¡Eso!
5: Proyecto 1.
4: ¡Fuego!
5: ¡Dios mío! Dale jugo, en España dicen zumo. Con las manos todo el mundo.
2: Ahora nos vimos los tres.

0: Bueno,
1: bueno, ya.
2: Eso ay, bueno. Muy bien, muy bien.
3: Oiga, si los oyentes hicieron pausa activa con nosotros, que nos envíen el video.
0: Sí. Que lo envíen, que lo envíen, sí. 9 de la mañana, 33 minutos. De la completica hoy. 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

0: 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En Tropicana son las...
1: Muy bien, en Tropicana 9:38 minutos.
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0: de que nuestro querido sistema se active, ¡actívese!
1: Muy bien.
0: Ojo, no se le olvide la clave ganadora. Yo escucho, veo y comparto Tropicana, la más bacana, bacanísima. ¿Estamos listos?
1: ¡Estamos listos! A ver, no, ¿cómo es? Cogería, a ver, por acá.
0: Ahí timbra.
2: 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Y con esto, buenos días.
0: ¡Uy, uy, uy! ¡Eso es correcto!
1: Ahí está.
0: Hola,
1: línea.
0: ¿Con quién hablamos? Hola.
1: ¿Aló? ¿Aló?
0: Ah, no. Colocó el micrófono en modo silencio. Hola, hola.
1: Se desmayó del susto.
0: ¡Ay! No, pero contestó con la clave. Pero...
1: Sí, no, muy bien.
0: Sí.
1: ¿De quién se trata? A ver.
0: Colocó el micrófono en modo silencio.
2: Aló, hola, sí, ¿me escuchan?
1: Ahora sí, escucha? Hombre. Sí, no se me asuste.
0: ¿Con quién hablamos?
2: Con Arnold, el charro.
1: ¡Arnold!
0: ¡Hola, charrito! ¿Cómo vamos, charrito?
2: ¿Qué más, chavita? ¿Cómo está?
0: ¿Qué ha pasado de nuevo?
2: Aquí, chavita, en la casa. Incapacitado.
0: ¡Ay, vea! ¿Y eso qué le pasó?
2: Chavita, pues me hicieron una cirugía de columna.
0: ¡Ay, jue mi chica!
1: Pero todo salió bien, ¿cierto?
0: Todo bien.
2: Sí, pero aquí estoy con mucho dolor, pero vamos.
0: ¡Ay, Dios mío! Bueno, vamos para adelante de la mano de papito Dios. Bueno, querido charrito, ¿cómo va el tema del recibo? ¿Ya tiene la tijera negra ahí puesta o todavía no?
2: Chavita, pues tengo todo para pagar. El de la luz, el del agua y el de gas.
0: No,
2: pero bueno, vamos,
0: mano. Ahí va. Así es, Claro que sí. Oiga, charrito, ¿desde dónde nos escucha? ¿Qué barrio?
2: Chavita, pues yo estoy aquí en mi casa, aquí en el barrio Timanco, en la calle 16A, número 31 a 30, número, perdón, número 21 a 31.
0: Vea, barrio Timanco. ¡Qué bueno, charrito! Nos alegra muchísimo. Felicidades porque usted es el ganador del pago del recibo.
1: ¡Eso! Oiga, ¿y por cuánto le llegó?
2: No, pues llegó por, pues siempre llegaba por 100,000, pero esta vez llegó por 97 de recibo. ¿Para qué uno va a la mentira? Uno tiene que decir lo que es, ¿me entiende?
1: Bueno, pero le cayó como anillo al dedo entonces esta gran ayuda que le hace Tropicana a usted, claro, para pagar, man, el recibo de la luz.
2: Claro, Ionico, tú sabes que uno honesto y pesado, que nosotros allá en el colectivo ganamos a lo que hagamos, ¿me entiendes?
0: Claro,
2: para
0: claro.
2: El porcentaje a lo que hagamos. Bueno, aquí bueno. Donde uno conoce a los verdaderos amigos, ¿me entiendes?
1: Sí, claro.
0: Uy, cuidado.
1: Bueno,
0: charrito, sí. Muchas felicidades, le enviamos un abrazo muy grande.
2: Charita, que muchas gracias, yo. Que mi Dios me lo bendiga, sigan así, no cambien, yo. Siempre amén. Con ustedes, firme con ustedes.
0: Qué bueno. Cuídense mucho, charrito, le enviamos un abrazo grande, Dios lo bendiga. ¿Y cómo dice la clave ganadora?
2: Yo escucho Tropicana, la más bacana, bacanísima, para mí es la mejor.
1: ¡Epa!

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1: Muy bien, ustedes lo acaban de escuchar, el recibo de la luz definitivamente no da tregua, está muy caro. 9:42 minutos. Bueno, chavita, es el momento de elegir un nuevo oyente al cual le vamos a pagar el recibo de la luz. Le vamos a dar el dinero para que pague el recibo de la luz. Y bueno, muy atentos los oyentes que han participado, que han enviado los datos, han enviado la fotografía del recibo, han estado muy atentos y a contestar correctamente nuestra clave ganadora.
2: Así es, Nico. 9:43 minutos. Es momento.

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1: 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En Tropicana son las...
2: Son las 10 de la mañana. 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
2: Muy bien, en Tropicana 10 de la mañana, 5 minutos.
3: 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Son las...
2: Muy bien, son las 10 de la mañana, 5 minutos. 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
2: Muy bien, aquí estamos, señoras y señores. ¿Qué tal? ¡Qué alegría! Bueno, nuevamente nos reencontramos en Póngame de Tropicana, la más bacana, bacanísima, con un clima bacano, un clima como para salir con gafas, para salir en chancletas, para salir en bermuda, en pantaloneta, porque es que está calentando de una manera impresionante y uno dice, Diosito, venga San Pedro, envíenos un poquitico de agua, necesitamos refrescarnos. Bueno, mientras ocurre eso, aquí estamos saludándolos nuevamente. Por aquí nos estamos reactivando en Póngame de Tropicana. Nico Vázquez estará con ustedes hasta las 12 del mediodía programando sus canciones favoritas. Bueno, que levante la mano la gente. Que se reporten y me digan, oiga Nico, qué alegría escucharlo nuevamente. Bueno, aquí estamos, como siempre, como todos los días, compartiendo con ustedes. Agradecerle al Dios Todopoderoso porque nos tiene con vida, ¿no? Que es lo más importante. Estamos con vida, con buena salud. Que la familia de cada uno de ustedes también se encuentre bien. Que estén camellándole duro a sus proyectos, a su trabajo, a sus sueños, a sus estudios. Hay que seguir adelante. Por ahora son las 10 de la mañana, 6 minutos. 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
2: Muy bien, 10 de la mañana, 12 minutos.
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1: Muy bien, son las 10 de la mañana, 17 minutos en Tropicana.
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1: Muy bien, aquí estamos en la mañana de hoy, en este último lunes. Se acabó, se terminó, se despide el mes de agosto. Y bueno, ya viene en camino el mes de septiembre, ¿no? El mes de amor y amistad. Bueno, muy bien, 10 de la mañana, 18 minutos. Acompañándolos en esta mañana, compartiendo con ustedes, saludándolos. Si hay saludos de cumpleaños, hay reporte de sintonía, van a solicitar su canción favorita, un temazo bien bacano, bien chévere, lo hacen. Me envían la nota de voz, por favor, 317-2600-983. Saludito para Doña Marta, Martica, mi amor, un abrazo grande, que Dios te bendiga. Ahí está levantando la manito, dice, aquí estoy, aquí estoy, aquí estoy, aquí estoy. Bueno, muy bien, un abrazo grande, Martica, un besito. Yasmín también dice por aquí, hola Nico, aquí Yasmín, firme. Bueno, muy bien. Un abrazo grande ahí para todos los oyentes que están levantando la manito, que están reportando sintonía, que se están pronunciando con nosotros en la mañana de hoy. Y también de paso, bueno, recordarles que vamos a seguir pagando el recibo de la luz. ¡Póngale cuidado!
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1: Bueno, ahí está. Tropicana te paga el recibo de la luz. ¿Por cuánto le llegó? Cuéntenos, envíenos los datos, nombre, teléfono, barrio, número de cédula. Y adicional nos envía la foto de el recibo de la luz. ¿Qué dicen por acá rápidamente? A ver, Blanca. Blanca nos envió algo por acá. Hola.
5: Mucho comparto y veo Tropicana, la más bacana, bacanísima, desde Alemania.
1: Uy, desde Alemania.
5: Póngame la canción Historia de los Diablitos. Tropicana, la más bacana, bacanísima.
1: Eso es un temazo. Eso es un temazo. O un palazo, como diríamos nosotros también aquí en la radio. Eso es un éxito. Ya viene en camino, por supuesto, Los Diablitos, Historia, el buen vallenato que suena en Tropicana, la más bacana, bacanísima. Ahí los vamos escuchando poco a poco. Buenos días.
6: 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Hola, póngame, ¿tal? Póngame, si no me falla el corazón, de Los Diablitos, oye, el original. Gracias, oye, bendiciones.
1: Oiga, pero están románticos hoy, hombre, están enamorados, están tragados. 10 de la mañana, 20 minutos.

0: Tropicana son las...
1: Muy bien, en Tropicana, 10 de la mañana, 28.
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0: 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Son las...
1: Muy bien, en Tropicana, 10 de la mañana, 32 minutos.
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1: A ver, vamos avanzando en la mañana de hoy, 10.32 minutos. Yo escucho, veo y comparto Tropicana, la más bacana, bacanísima. Por acá nos siguen enviando la fotografía del recibo de la luz, los datos, muy bien. Atentos, pendientes, porque usted puede ser el próximo ganador, puede recibir la llamada ganadora, la señal de que usted ha sido elegido. Así que pendiente en la jugada, escuchando Tropicana, la más bacana, bacanísima. Saludo para Edith, saludo por acá para Diana. Saludo por acá también para Daniel. Ya nos está programando algo. Venga a ver con qué nos va a sorprender hoy, Daniel. A ver, hombre.
5: Yo escucho hoy con Parto Tropicana, viejo Nico. Póngame virgen de adolescentes. Pero póngame, Nico, no sea así.
1: Listo. A ver, alguien más por acá. Oscar, un abrazo grande para Oscar. Saludo por acá para Miller también ha estado por ahí pendiente, atento. Creo que fue la persona que me programó la canción de Si no me falla el corazón. Listo, ya viene en camino también. Tengo varias. Ahí las vamos programando poquito a poquito, hasta donde nos alcance el tiempo, la verdad. Hasta donde nos alcance el tiempo. Hola, buenos días. Ah, no, este ya lo escuché. Luisa Fernanda, que es que aquí está guardado de otra manera. Entonces, bueno, no sé si es Luis o Luisa, la verdad. Bueno, muy bien, se acaba de bloquear nuestro WhatsApp. Hemos tenido dificultades últimamente con el WhatsApp de Tropicana también. Entonces ahí estamos solucionando ese problema. Listo, 10:34 minutos.

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4: Muy bien, son las 10:47 minutos. Avanzamos en esta mañana del lunes en Póngame, Póngame de Tropicana. Ya vamos a escuchar a los oyentes, ya los vamos a leer, ya los vamos a saludar, a felicitar. Bueno, lo que necesiten con gusto al 317-2600-983. Por ahí anda Miller Triana levantando la manito. Por acá también está, a ver, hay números nuevos, hay oyentes nuevos que se suman a nuestra familia de Tropicana también. Ahí los vamos saludando. Luis Fernández, o Luisa Fernández también está por ahí. Angie también tenía un audio por acá, una nota de voz. Venga a verla, voy escuchando a esta hora. A ver, Angie, buenos días.
5: Hola, Tropicana, la más bacana, matadísima. Bendiciones para todos. Póngame, póngame sonido bestial de Bobby Cruz. Vamos a ponerle salsa esta mañana.
4: Okay.
5: Saludos a todos, en especial a mi esposito lindo en la zona industrial, John.
4: Bueno, ahí está entonces el mensaje a esta hora de la mañana para nuestra querida amiga Angie, que está reportando sintonía a través de nuestro WhatsApp de Tropicana, 317-2600-983. Muy bien, 10:48 minutos. A esta hora yo escucho, veo y comparto Tropicana, la más bacana, bacanísima. Pendientes, oyentes de Tropicana, pendientes, muy pendientes de verdad con el tema del recibo de la luz, porque está llegando bastante costoso.
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4: Ahí está, Tropicana te paga el recibo de la luz. 10:48.
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4: Muy bien, yo escucho, veo y comparto Tropicana, la más bacana, bacanísima. 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
0: Son las 11 de la mañana. 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
1: Muy bien, en Tropicana 11 de la mañana, 4 minutos.
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0: para ti en Tropicana son las...
1: Muy bien, 11 de la mañana, 8 minutos.
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0: 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En Tropicana son las...
1: Muy bien, en Tropicana 11:17.
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1: Muy bien, 11.35 minutos.
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1: A ver qué dicen nuestros oyentes en la mañana de hoy, 11.35 minutos. Yo escucho, veo y comparto Tropicana, la más bacana. Bacanísima, muy atentos, muy pendientes a todos, como siempre, programando por ahí los oyentes, a ver qué dicen por acá. Hola, buenos días.
5: Buenos días, Tropicana, la más bacana, bacanísima. Por favor, Nico, ¿me puedes poner la canción Gracias Amor de Juan Carlos Arabanda? Gracias.
1: Gracias por tu amor, claro que sí, así se llama esta canción. Aquí está, vea, de Chaparral, del departamento del Tolima y para todo el mundo entero. 11.35.

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2: Son las 12 del mediodía. 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
2: Estamos al aire con las noticias del momento al mediodía, la emisora más bacana en ese lunes, ya hoy 31 de agosto del año 2026, saludándolos en este buen mediodía al lado de la emisora más bacana. Por aquí está Chavita bajo la dirección de Néstor Hoyos. Un abrazo muy especial, muy grande para cada uno de los oyentes de la emisora más bacana que nos acompaña como siempre todos los días en punto del mediodía a través de Tropicana. Mucha atención en noticias a esta hora. Les contamos que la Personería Municipal de Neiva formuló una serie de observaciones y recomendaciones a la Secretaría de Cultura frente a la contratación y ejecución de las obras murales que hacen parte del corredor artístico del intercambiador vial de la Universidad Surcolombiana. La actuación realizada a través de la Oficina de Vigilancia a la Gestión Pública y Construcción Disciplinaria tiene carácter preventivo y busca proteger los recursos públicos de todos los neivanos. 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El plan cazador deja 8 capturas y más de 1.200 dosis de estupefacientes incautadas en Neiva. Un balance de 8 personas capturadas y un adolescente aprehendido dejó el despliegue operativo de la Policía Nacional en Neiva durante el fin de semana en desarrollo precisamente del plan cazador. De manera complementaria, los uniformados impusieron 24 comparendos por comportamientos contrarios a la convivencia, principalmente por porte de armas cortopunzantes y consumo o comercialización de sustancias psicoactivas.

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1: Yo escucho, veo y comparto Tropicana a las 12:11. Humberto Tosi, recuerdan este clásico. 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
2: Regresamos al mediodía con las noticias del momento. Al aire, la emisora más bacana, bacanísima. Les contamos que se acercan las elecciones cafeteras gracias a la Federación Nacional de Cafeteros y obviamente esto, todo el departamento del Huila se alista, los cafeteros se listan para estas elecciones. Bueno, les cuento un poco de la circunscripción número 1, 2 y 3 que vamos a tener aquí en el departamento del Huila. Por ejemplo, la número 1, Oporapa, Salado Blanco, Elías, Timana, Pitalito. Ana Gloria Rodríguez es la candidata oriunda de Pitalito, caficultora desde hace 35 años, produce cafés especiales que hoy se venden en Europa y Japón. Vea, algunas de las propuestas: gestionará la construcción de una central de beneficio en Pitalito e impulsará una iniciativa para que las asociaciones puedan comprar el café de los caficultores para no depender totalmente de la cooperativa. De la mano de las mujeres, ella traerá inversión para esta región importante del departamento.
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2: La circunscripción número 2, Isno San Agustín, Palestina, Acevedo y Suaza, su candidato Javier Claros Perdomos, líder de Acevedo Huila con una trayectoria de trabajo y servicio a las comunidades de este municipio, ha impulsado iniciativas de emprendimiento y transformación del café como Gotas de Café. Algunas de sus propuestas: Javier ha elaborado el plan 5 pilares de la transformación, infraestructura para la competitividad, mejores días, obviamente para la comercialización del café, educación e innovación, relevo generacional, turismo cafetero y desarrollo territorial. La circunscripción número 4. AIPE Santa María Teruel Iquira Palermo Neiva y Gigante, a cargo del candidato Jorge Enrique Silva Chavarro, administrador de empresas agropecuarias con más de 25 años de experiencia como agricultor, fue extensionista de la Federación Nacional de Cafeteros durante 18 años. Sus propuestas: trabajar para que se aumente la producción de café a 17.7 a 22 sacos por hectárea y promover una feria anual que resalte el liderazgo de las mujeres e impulsar la formación de los jóvenes a través de la Escuela de Liderazgo Cafetero. Se acercan entonces las elecciones cafeteras en todo el departamento del Huila.
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0: 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En Tropicana son las
1: 12:24.
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1: Seguimos al mediodía con las noticias del momento. Mucha atención, a esta hora les contamos que estudiantes y egresados de tecnología en desarrollo de software de la USCO, sede Neiva, protestan por trabas para continuar sus estudios. Pues precisamente están denunciando dificultades para continuar su formación hacia el programa de ingeniería de software. Entre las principales inconformidades señalan las condiciones de ingreso a la carrera profesional y también las limitaciones de los puntajes de las pruebas de estado, situación que, según manifiestan, estarían dejando por fuera a estudiantes capacitados para continuar con su formación. 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Mucha atención porque el gobierno congela precios de gasolina y ACPM durante septiembre. Se anunció que durante septiembre se van a mantener sin incrementos los precios de referencia de la gasolina corriente y el ACPM como medida de apoyo a las familias afectadas por el terremoto del pasado 10 de agosto. La decisión busca brindar alivio económico a los hogares y evitar que aumenten los costos relacionados con el transporte. 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Momentos de preocupación se vivieron en las últimas horas sobre la ruta 45 en el tramo entre Ovo y Campo Alegre, donde se registró un incendio forestal cerca del sector de Los Rosales. El Cuerpo de Bomberos Voluntarios de Campo Alegre acudió al llamado y desplegó unidades y equipos para combatir las llamas con el apoyo de los habitantes de la zona. Según el reporte, el fuego alcanzó aproximadamente 4 hectáreas de rastrojo y potreros en predios de la finca La Floresta.
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1: Son las 12:39.
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1: En 15 minutos será la una.
2: 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Son las...
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0: 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Son las
1: 12:49.
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3: 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En Tropicana son las
4: 12:51.
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1: Es la una de la tarde. 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

0: 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En Tropicana son las...
1: Son las 10 de la mañana. 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
2: 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Son las...
3: 1:01 p.m.
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0: 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Son las
1: 1:04.
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1: Es la 1:32 p.m.
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0: 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En Tropicana son las
1: 1:39.
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0: 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Son las...
1: 1:53 minutos.
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3: Son las 2 de la tarde. 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

0: Ramiro y Joche. Aquí están, oiga, tremendo vallenato, ¿no? Es uno de esos clásicos que definitivamente no lo hemos dejado morir. Aquí está, la dueña de mi suerte. Suena en Tropicana, la más bacana, bacanísima. ¿Qué tal, mis amigos y amigas? ¡Feliz tarde! ¡Feliz lunes! 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
0: Estamos aquí en la tarde de hoy para acompañarlos, para compartir con ustedes, para saludarlos, para llenarlos de buena energía, para seguir escuchando Tropicana, la más bacana, bacanísima, porque seguimos pagando el recibo de la luz.
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0: Dios santísimo bendito, está incrementando la energía, pero para eso está Tropicana, la más bacana, bacanísima. Son las 2 de la tarde, 10 minutos. Aquí estamos bajo la dirección y programación de Néstor Hoyos. Nico Vázquez estará con ustedes acompañándolos en la tarde de hoy para llevarles buena música. Y aparte de eso, bueno, también para saludarlos, para compartir con ustedes. Si tienen saludos de cumpleaños, atentos para felicitar a mamá, para felicitar a papá, para felicitar al amigo, el tío, la tía. Bueno, en fin, para saludar a su ser querido, a su amigo conocido que esté de cumpleaños en el día de hoy. ¡Un abrazo grande! ¡Yo escucho Tropicana!
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0: 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Muy bien, son las 2 de la tarde, 13 minutos.
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1: Muy bien, son las 2 de la tarde, 23 minutos.
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1: Muy bien, en Tropicana, 2:26 minutos, 2:26.
2: 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Son las...
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1: Muy bien, son las 2 de la tarde, 40 minutos.
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0: mañanas para ti. En Tropicana son las...
1: Muy bien, en Tropicana, 2:45 minutos.
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2: Muy bien, son las 2 de la tarde, 47.
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1: Muy bien, en Tropicana dos y...
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1: Muy bien, en Tropicana dos y...

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3: Son las 3 de la tarde. 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
1: Muy bien, son las 3 de la tarde, 13 minutos.
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1: Claro, ya viene en camino el siguiente éxito en Tropicana. 3:18 minutos, 3:18.
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1: Muy bien, con gusto, 3:23 minutos en Tropicana.
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0: para ti. En Tropicana son las...
1: Muy bien, en Tropicana llegamos a las 3:36 minutos.
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1: Muy bien, son las 3:42.
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1: Son las 4 de la tarde. 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
1: Muy bien, son las 4 de la tarde, 10 minutos. 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
1: Muy bien, son las 4:19.
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1: Muy bien, son las 4:28 minutos.
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0: En Tropicana son las...
1: Muy bien, son las 4.32, 4.32.
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0: 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Son las...
1: Muy bien, son las 4:48 minutos.
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0: para ti. En Tropicana son las... Son las 5 de la tarde. 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
4: Muy bien, ya llegamos a las 5 de la tarde. Un minuto, un abrazo muy especial. Qué bueno acompañarlos en esa buena tardecita con la emisora más bacana, bacanísima. Recuerden que hoy en nuestro programa de A Que No Me Duermo le vamos a dar ya la bienvenida a los meses Bre. Oiga, es que esto básicamente se pasó rapidísimo. Ya entramos en la recta final, se podría decir, de este 2026. Un 2026 cargado de muchas cosas, muchísimas cosas, a través de la emisora más bacana, bacanísima. Y bueno, lo que se viene, lo que se viene. ¡Preparados todos! A través de nuestro WhatsApp, 317-26-0983. ¡Lo activamos! Para que usted a esta hora de la tarde nos cuente, 317-26-00983, denuncias, qué es lo que está pasando a esta hora en su barrio, en su comuna. Vea si hay alguna novedad en los diferentes días de la ciudad de Neiva, del departamento del Huila también, para que nos cuenten. 317-26-00983. Por aquí está Chavita.
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4: Como siempre, feliz de acompañarlos un día más. Estamos iniciando, por supuesto, esta maravillosa jornada. Bueno, ya prácticamente se nos está acabando el día, ¿no? Está pasando rapidísimo. ¡Hola!
5: Mi chavita, muy buenas tardes, bendiciones. Yo escucho hoy, comparto a Tropicana, la bacana, bacanísima. Mi chavita, muy buenas tardes, bendiciones, chavita.
4: ¡Hola!
5: Reportando sintonía como todos los días. Trabajando Andy en compañía de Tropicana, la más bacana, bacanísima.
4: ¡Qué bueno! ¡Un abrazo! Muchísimas gracias, mi amigo Alex. A todos los oyentes que están por aquí reportando sintonía. Recuerde, 317-26-00-983. Yo escucho, veo y comparto Tropicana. ¡Qué bueno acompañarlos en esta tarde de Cómo Atardeció Neiva!
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4: 5 de la tarde, 4 minutos. 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Mucha atención. Habitantes del barrio Sevilla Neiva denunciaron el continuo consumo, al parecer, de sustancias psicoactivas en el parque principal de la zona. Una problemática que afecta la seguridad. La situación ha generado inquietud entre las familias de ese sector, quienes manifiestan que el deterioro de este espacio público pone en riesgo la seguridad y la convivencia. Ante este panorama, los residentes piden a las autoridades un incremento de la presencia de la policía para recuperar la tranquilidad de este importante sector. ¡Tropicana! Yo escucho, veo y comparto Tropicana. Las autoridades judiciales abrieron una investigación para esclarecer el deceso de Neftalí Moreno, de 27 años, hallado sin vida en el patio 7 de la cárcel de Rivera. El hallazgo se registró en la mañana de este domingo en medio de la conmoción de familiares que ingresaban a la jornada de visitas. Moreno estaba cumpliendo una condena por el delito de violencia intrafamiliar impuesta por un juez de conocimiento de Neiva. ¡Tropicana! Yo escucho, veo y comparto Tropicana. Le están haciendo mucho seguimiento a la restricción del giro a la izquierda en la calle Octava con 34. Luego de implementarse la prohibición definitiva del giro a la izquierda de esa intersección en la calle Octava con 34, para reducir la congestión en el oriente de Neiva, las autoridades de tránsito iniciaron un seguimiento continuo a esta medida. La Secretaría de Movilidad evalúa el comportamiento vehicular y, obviamente, acatar la nueva señalización, acompañando de jornadas pedagógicas en esta importante vía. Tropicana. 5:05. Recuerde que si usted a esta hora tiene denuncias, a través de nuestro WhatsApp 317-26-0983, para que usted nos cuente qué es lo que está pasando a esta hora en las diferentes vías del departamento del Huila, por supuesto, de la ciudad de Neiva. Aquí está Chavita acompañándolos con esa buena programación a través de Tropicana.
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1: Llegamos a las 5 de la tarde, 15 minutos, 5:15.
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0: Muy bien, ya llegamos a las 5 de la tarde, 19 minutos. Bueno, ya estamos dándole la bienvenida a los meses Brecontropicana. Oiga, es que esto ya se acabó. Usted pestañeamos un momentico y ya esto se acabó. ¡No, hombre! Bueno, ya estamos haciendo el conteo regresivo para el primero de diciembre. Faltan ya 91 días. ¡Ay, ay, Pero bueno, hoy a partir de las 8 de la noche nos vamos a conectar con A Que No Me Duermo y vamos a tener un especial increíble que usted no se lo puede perder. Vamos a darle la bienvenida a los meses Brecontropicana. Oiga, estamos muy felices, estamos muy contentos. Ya aquí en Tropicana se siente, Dios mío. Bueno, desde hace mucho tiempo, ¿no? Desde hace ya bastantes mesecitos hemos, con el diciembre ya me respira la nuca, ya estoy ahí, que ¡ay, Virgen Santísima! Ya uno toca ir pensando en la pinta de diciembre, en la pinta de fin de año, en los regalos. Vea, si usted no ahorró la prima de mitad de año, ¡ja! ¡No, hombre! Se ve uno a gatas, papá, a gatas. Pero bueno, hoy en A Que No Me Duermo vamos a tener ese gran especial. Vamos a darle la bienvenida a los meses Bre de Tropicana. Así que la invitación es para que usted se conecte. Por supuesto, ya diciembre nos está respirando, caballito.
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0: Eso. Así que bueno, la invitación ya lo saben, a partir de las 8 de la noche nos vamos hasta el otro día. Derecho, nos vamos derecho, papá, derecho. Todos cordialmente invitados para que se unan a esa bonita programación con la emisora más bacana, bacanísima, en nuestro programa de A Que No Me Duermo, 522.

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1: 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En Tropicana son las...
2: Muy bien, llegamos a las 5 de la tarde, 24 minutos, 5:24.
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1: Ya son las 5 de la tarde, 34 minutos. Vea, a esta hora nos ha llegado una denuncia de los habitantes del barrio La Independencia, barrio 7 de agosto, La Española. Dice que están ya con, prácticamente dice la denuncia, ya van para un mes con un tema de aguas negras, el tema del olor. Nos dice el oyente, es una tubería que se dañó en la parte alta donde quedan conjuntos como reserva de la sierra. Hay un tubo que al parecer se ha dañado y está cayendo agua de tuberías a la reserva del Curíbano. Es un olor terrible, dice aquí, está contaminando la reserva del Curíbano con aguas negras. Nos dice el oyente que ya han hecho varias veces el llamado a las Ceibas y no ha pasado absolutamente nada. Nos dicen que están muy preocupados porque hay peligro del dengue, porque hay mucha agua estancada y se están enfermando por el tema del olor, que es básicamente, nos dicen los oyentes, súper, súper terrible, sobre todo al mediodía. Y con esos calores que están haciendo en la ciudad de Neiva, pues obviamente el olor se incrementa muchísimo más. Hemos hecho el llamado a las Ceibas Empresas Públicas en Neiva, nos dicen que desde el fin de semana ya están atendiendo, ya han hecho las respectivas visitas y demás, y que están atendiendo este caso. Nos dicen los oyentes que ya van para más de un mes con ese tema de este olor de aguas negras, que les toca tener las ventanas totalmente cerradas y que llaman y llaman y llaman, y hasta ahora no les han dado una solución oportuna. Estaremos muy pendientes con esta grave denuncia que nos hacen los habitantes de los barrios. Nos dicen 7 de agosto, La Independencia y La Española. ¡Tropicana! 5 de la tarde, 36 minutos. 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A esta hora, recuerde que sus denuncias a través de nuestro WhatsApp, 317-26-00983. Mucha atención porque tres capturados tras brutal ataque a un joven que sobrevivió a 6 heridas. La joven de 25 años fue atacada con arma blanca en junio en Colombia, Huila. Dos meses después, la SIJÍN ubicó a los investigados. ¡Tropicana! 5:36, yo escucho, veo y comparto Tropicana en esa buena tarde.
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0: Muy bien, ya llegamos a las 6:02 p.m, 2 minutos. 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Agradecerle a cada uno de los oyentes a esta hora que, como siempre, se reúnen a través de los 98.3. Como siempre, a las 6:00 p.m, le damos gracias a nuestro Padre Celestial por este maravilloso día que para muchos ya está culminando. Hermanos, cada una de las preocupaciones, de los pendientes y todo aquello que no pudimos resolver el día de hoy. Regálanos tranquilidad para descansar y renueva nuestras fuerzas para comenzar el día de mañana con esperanza. Cuida nuestro hogar, cuida nuestra familia, a todas las personas que amamos y que nos rodean. Acompáñanos también y acompaña en esa noche a la persona que se siente solo, sola, que se siente preocupado, preocupada o que se siente triste. Que encuentre en ti un consuelo y que encuentre en ti una paz. Perdona nuestros errores, bendice nuestros sueños y permite que el día de mañana sea una nueva oportunidad para amar, para agradecer, pero también para hacer el bien. Que sea en el nombre del Padre, del Hijo, del Espíritu Santo. Amén.
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0: Llegamos a las 6:03 p.m.
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0: bien, llegamos a las 6 de la tarde, 14 minutos. 6:14, recuerden que hoy vamos a tener una programación muy especial. Luego de las 8 de la noche, con A Que No Me Duermo, vamos a darle la bienvenida a los meses Break con Tropicana. La invitación para que no se despeguen, vamos a tener una programación muy bacana. Luego de las 8 de la noche y nos vamos hasta el otro día, papá. Eso es así, eso es así. Voy a saludar a esta hora a los oyentes de la emisora más bacana, bacanísima, que tengo por aquí. Saluditos, hola.
1: Chavita, chavita, buenas noches, yo escucho.
0: Estaba perdido.
1: Tropicana, tropicana, la más bacana, bacanísima. Ahí un saludo para Sebastián Conde, que está cumpliendo año el día de hoy.
0: Sí,
1: de parte del grupo Centro Efectivo Prosegur Neiva.
0: ¡Qué bueno! Oiga, mi querido Sebastián, por aquí me dijeron, chavita, pero póngale el niño del mariachi. Pero claro que sí, como que no. ¡Ají!
2: ¡Cumpleaños feliz!
0: ¡Eso es Evita!
2: ¡Cumpleaños feliz! ¡Te deseamos, hermano! ¡Cumpleaños feliz!
0: ¡Llore, llore, Evita! ¡Queremos pastel!
2: ¡Ya queremos pastel!
0: ¡Eso!
2: ¡Aunque sea un pedacito!
0: Un abrazo a nuestros queridos Evitas, a toda la gente de Prosegur Neiva y en sintonía con Tropicana. Mi amigo Jonathan, que andaba perdido. ¿Dónde andaba tanto por allá?
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0: 6 de la tarde, 15 minutos. Yo escucho, veo y comparto Tropicana, la más bacana, bacanísima. No se les olvide entonces la invitación el día de hoy.
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0: 6 de la tarde, 15 minutos. 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No se les olvide entonces la invitación el día de hoy.
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0: 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En Tropicana son las 6 de la tarde, 19 minutos.
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0: las 6 de la tarde, 22 minutos. Yo escucho, veo y comparto Tropicana, la más bacana, bacanísima. ¡Ay, Dios mío! ¡Ya nos estamos preparando! Recuerden que hoy, luego de las 8 de la noche, le vamos a estar dando la bienvenida a los meses break con Tropicana. ¡Ay, Dios mío! Esto ya, es que nomás se le pone a uno con la piel de gallina, nomás de decir, es que ya estamos a tan solo tantos días. ¡Nombre! A las 6 de la tarde, 23 minutos. No se le olvide la invitación con Tropicana.
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Ya llegamos a las 6 de la tarde, 35 minutos. Ya lo saben, entonces, vamos a tener nuestra bienvenida a los meses Bre. Eso va a estar buenísimo, no se lo pueden perder. Luego de las 8 de la noche con nuestro programa de A Que No Me Duermo. ¡Suena vallenato!

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1: Son las 7 de la noche. 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